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0: Ahora pues, no se te ha pasado, Tito WP. Está chida tu rola, Tito. Pero te pasas, gordo, te pasas, gordo, te pasas. Leslie, ¿dónde andas, Leslie? ¿Vas a venir o no vas a venir? Cuéntame, hija. Dice, ahí está, ¿ves? Ahí está, ella mandó la... ¡Ah, sí es que tuvo la fiesta privada con el pulpo, es cierto! Allá andaba. Sí es cierto, Leslie, andabas en la albercada con el pulpo. Bien digo, ¿esa dónde la he visto? Leslie, ¿dónde la he visto? ¿Dónde la he visto? Y ya me acordé dónde te vi. Ya me acordé, ahí fue, ¿verdad? Ahí fue, sí es cierto.
1: Topo, topo, topo, topita. Ay, feliz día del padre, topo.
0: Hola.
1: Feliz día del papacito, chamaco. Espero que te la hayas pasado bien. Te digo papacito porque, oye, yo veo que a ti te mandan notas de voz así, chamacas acá, todas fresas. Ay, que no sé qué, que la, a la máquina, topo, presenta, pues. Preséntame una P. Ay, aquí suena la que buena con el topo.
0: Ahí está, saludos a Rubencito Izquierdo, Rubencito. Ya Leslie se fue ya. Ya, no le gustó lo de los rozones. ¿Andaban con el pulpo, hija? No, bueno, anda. ¿Andaban con el pulpo? No, la neta. A mí conmigo no hay bronca. O sea, dijeras tú, aquí hay que compartir lo que es de Dios, ¿verdad? Hay que compartir lo que es del pueblo, pues. Lo que es y lo que no es. Ya bañalo a Rubencita, topo. No, se lo baña el potro. Ese se lo baña el potro todos los días. Dice que antes de llegar por acá, pasa a su casa a bañarlo, dice. ¡Ay, Leslie! ¿Qué vamos a hacer contigo, Leslie? ¿Qué vamos a...? ¡Oye, me están marcando! Ya no había visto el teléfono que está hasta acá, escondido. ¿Por qué no lo había visto? Me están marque, marca. Yo qué sabía. ¿Qué rayo me dejan escondido el teléfono? ¡Bueno! ¡Bueno, bueno! ¡Bueno, bueno! ¡Buenas tardes! ¡Bueno, bueno, bueno, bueno, bueno! Bueno, a ver, bueno, a ver, bueno. Bueno. Oye, no, no otra llamada. ¿Qué pasará mañana cuando te haya sido la mega comadre de la mujer, de la mojarrita, la Rubencita dice?
2: Topito, aquí Estrellita reportándose. Ay, corazón, quiero que me pongas una canción de Estela de Farapos, o si no.
1: Ese se lo baña el potro.
2: Chica de Nesta, aquí escuchando su vocecita.
1: Pasa a su casa a bañarlo, dice.
2: Y eso te hablo porque son envidiosos, porque tú tienes fe y amor y tiene buenas otras cosas.
0: No, acá, sí, mija, tú tranquila. Bueno, buenas tardes.
3: Buenas tardes,
0: mi amigo JJ Ribón, ¿cómo estás?
3: ¿Tienes bloqueada toda esa línea?
0: Oye, no, es que garra.
3: Te estás metiendo con la albercada de mi patrón, no seas así.
0: Con el pulpito.
3: Oye, el... Sí, mira, tenía un harén ahí, era la mera macolla ahí con los tentáculos.
0: Ese pulpo, por algo le dicen el pulpo, ¿ah?
3: Sí,
0: dice que me agarro una, agarro la otra.
3: Y tiene la América y la otra. No, ese pulpo no para.
0: Que dejo a Arlet y agarro la otra. Que agarro la otra y dejo a la otra. Me dicen el... Hay una canción de Chicoche. Mi mujer ya me dice el pulpo. Ahí está, ¿sí, va? Está sí, chido, ¿no la has escuchado? Sí,
3: el pulpo. Fueron de la primera que grabó el pulpo.
0: Y me dijo, pulpito lindo, mucho cuidado, mucho cuidado.
4: Ya me dice el
3: esa es más buena, esa es.
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3: Oye, está tronando, cae mi maguillo, pero no cae nada, puro viento, papá.
0: No, que caiga piña, a ver si me trae una, porque no me has traído ninguna. Tiene rato que nada, Jota.
3: Oye, ¿sí? Vamos a hacer pues algo acá y vamos a chontar, pavo.
0: Hay que hacerlo, gordo.
3: Mira, aquí hay un negocio de que activaron el Día del Padre.
0: ¿Clausuraron?
3: No, lo activaron por el padre con Primo y tenemos que hacer algo aquí, hay dos negocios buenos.
0: Hay que hacerlo, gordo, hay que hacerlo. Pide permiso, la presidenta ya me conoce, ahí le llevamos a los Acosta, la presidenta.
3: Dile que Marima me... nos llegó el megadomo a nosotros.
0: Dile que me dé chance de hacer la feria de septiembre, dile a la presidenta.
3: Ya le voy a hablar al oído.
0: Dile que también le puedo hablar al oído. Mientras tú hablas con el marido, yo le hablo. No. Eso no, son temas mayores.
3: Mi respeto, ¿eh?
0: Sí, la neta.
3: Siempre el diálogo con ella nos ha apoyado en lo que.
0: No, y se ha portado, se portó a la altura cuando nos dio la oportunidad de hacerlo de a los Acostas allá en Huimanguillo. La neta, muy chida la presidenta. ¿Cómo se llama la presidenta?
3: Marilú.
0: Marilú. Marilú, salúdame a la licenciada Marilú, por favor.
3: Pues también dile, yo te aviso qué hacemos, pero hay que ir.
0: Sí, y cuando quiera venir para acá, dile a la licenciada que la puerta está abierta, que sabe que con mucho cariño.
3: Órale, vale.
0: Órale, pues, mi hermano JJ Ribón, ya estás aquí, suena.
3: La que buena.
0: Saludos a JJ Ribón.
5: Y me dice pulpito lindo.
0: Mucho cuidado.
5: Al rato dice pulpito lindo. Estate quieto que le dé.
0: Ya Leli ya lo salió huyendo.
6: Una y le pongo la otra.
0: Salió huyendo Leli. 6 de la tarde, 12 minutos, 6:12. 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
0: Ya vi que ya te fuiste. Ya vi que ya te fuiste, mija. ¿Por qué te fuiste? ¿Dónde te fuiste? Viste cómo eres, puro show eres. Déjame tu número. No, no hace que me agarre tu marido.

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5: El futuro de Tabasco depende de la educación de sus jóvenes. Por ello, la alerta de la secretaria de Educación, Patricia Iparrea Sánchez, enciende las alarmas. 8,000 egresados de secundaria aún no se inscriben al bachillerato para el ciclo escolar 2026-2027. Esta deserción silenciosa es el principal desafío educativo actual. Un joven fuera de la escuela es una puerta abierta a la desigualdad social. El seguimiento oportuno es la clave para frenar el abandono escolar. La estrategia de aplicar encuestas en los próximos días es una acción indispensable. Buscar a los alumnos y dialogar con los padres permite derribar barreras burocráticas o económicas. No basta con tener las escuelas listas. Hay que garantizar que las aulas estén llenas. La educación media superior no debe ser un privilegio opcional. Cada uno de esos 8,000 estudiantes se representa una meta colectiva que no podemos abandonar. La coordinación entre directores, familias y autoridades es urgente para rescatar este talento local. Dar continuidad a su formación es la mejor inversión para asegurar el progreso de nuestro estado. Hasta el siguiente comentario.
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0: Ya estamos de regreso a través de la 89.3 de FM. Vamos con mensajitos. ¿Qué dice la Rubencita Izquierdo? Mañana 9 de la mañana en la refaccionaria Azupi, ahí en Paseo Sumacinta, local 5, Colonia Huachapán. Yeah, yeah, yeah. 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
1: A mí me lava la mojarrita.
0: A ti te la lava.
1: Respeto.
0: ¿Te la lava quién? La mojarrica. ¿La mojarrica o la mojarrita? ¿Quién? ¿Quién te la lava? Mándale, pues. Saludos a Rubencito Izquierdo. Rubencito, o sea, no es derecho, es izquierda, Rubencito. Saludos al Rubén.

0: buenas tardes. Bueno. Bueno, buenas tardes. Buenas tardes. Espérame, gordo, no me cuelgue, aquí algo anda mal. Ahora sí, buenas tardes, mi hermano.
1: Buenas tardes.
0: ¿Qué onda?
1: Buenas tardes. Estoy saludando aquí de la ranchera Pinto Carnaval. Le voy a mandar saludo al 10102, al taxito, a la Diega, que en el otro día me está diciendo que yo te marcara, que está enamorado ese hombre de ti, no sé qué onda.
0: Órale, hermano, ¿está enamorado de mí?
1: El taxista sí dice que sí, te enamoró, no sé si que te vio orinando.
0: Sí, ya sabe, que se la come, como el que está hablando, se la come. ¿Qué onda, gordo?
1: Oye, no, que iba a traer el carro para que te lo lavara, pues me viste otra vez y aquí tú espera.
0: ¿Para dónde, gordo? ¿Quién habla, por cierto?
1: Sí, me dice, no, pues voy a mi carro que me lo ponga chingón, pero nunca llegaste.
0: ¿Pero dónde, gordo? Que no te identifico, ¿quién eres?
1: Aquí en la Rancherera Escrito Canal, primera sección.
0: Ah, diablo, que no es mi rumbo ese, gordo. No es mi rumbo, gordo. Yo sé que sí me la quieres lavar, pero no es mi rumbo, gordo.
1: Diablo, eres malo. Ahí le mando saludos al 10102 taxista. Alguien lo está escuchando, no te le va a marcar, te topo.
0: Órale, pues, mi hermano, ya estás, mi hermano. Te mando un abrazo y aquí suena.
1: La que buena, topo.
0: Saludos. Ah, sí, me dijo una vez, pero es que no me queda su rumbo. Está muy lejos, está muy para allá. Yo estoy más para acá. Está muy payaso, yo estoy más para acá. ¡Venga, Mapio! Buenas tardes, Topito. Saludos al Miramores, del Taxi 10, al Potrillo del 69, al Armadillo del 102, al Piquí del 60, a la Cotorra del 96, a la Gallina del 47, al Pavo del 13, a Marcos Maldonado, rey de los 70, al Sexy del 16, al 27 de Cárdenas, Tabasco, JJ Ribón y Huimanguillo. Suena la que buena con el Topo Bosque de Parrandas. Gracias, hermano. Hola, Pame, ¿cómo estás, Pame? Buenas tardes, licenciada. ¿Cómo le va? ¿Ya a descansar? Ah, ok, excelente. Oye, ¿dónde? Machuco, bandas y cholos, y juegan tibiritábara. ¡Vámonos! ¡Vamos a comercial, retacho!
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0: Buenas tardes, Topito. Ahí si le puedes mandar un saludo a Luis León, apodado el Conan, el bárbaro, aquí del Cedis, de una conocida ferretería. Gracias, Topoboski.
1: De nada.
0: 6 de la tarde, 46 minutos. 6 de la tarde con 46 minutos. 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
1: Topo, le puedes enviar saludos a la culebra y al jobal de la refaccionaria en Ruiz Cortines. ¿Cuál refaccionaria, gordo? ¿Cuál? ¿Cuál, gordo? Acá se deben anunciar con nosotros, gordo. ¿Qué estás esperando? ¿Vamos a hacer una activación allá, gordo? Cuéntame, lo hacemos una activación. 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
1: Oigan, les recuerdo que mañana tendremos...
2: ¡Que se escuche con ánimo!
1: A las 8 de la noche, el partido de Colombia.

Y el día miércoles por los 40 creo que va el de Brasil contra Escocia. Y por la qué buena, desde las 6 de la tarde, la transmisión en vivo por esta frecuencia, México contra República Checa. Desde las 6 de la tarde por esta estación, el día miércoles. Desde las 6 comenzamos, ¿eh? Señoras y señores, ha sido un placer estar con ustedes. Muchas gracias por habernos acompañado. Les recuerdo que vayan comprando su boleto para Yuridia. Acá me dicen, sí, es cierto, Yuridia, próximamente en Villahermosa. ¿Cuándo estará Yuridia para la gente que no sabe? Bueno, Yuridia estará en Villahermosa. Ya guarden la fecha, 10 de octubre, sábado 10 de octubre. Villahermosa, Tabasco. Por ahí le quería preguntar, no se los voy a decir, pero próximamente, por ahí me contó un pajarito que...

0: no me hace falta. Oigan, recuerden que también Edén Muñoz en noviembre. Edén Muñoz en noviembre. Señoras y señores, ha sido un placer haber estado con ustedes. Muchas gracias por haberme acompañado. Nos escuchamos, si Dios lo permite, el día de mañana desde las 4 de la tarde. A las 9 de la mañana tenemos una cita por Guayabal. Si le caen por allá, nos vamos a echar unos tacos ahí al mercado de la sierra. Como ven, unos tacuchos. Oh, unos panuchos de ahí que están cerquita de esos panuchos. Grandos, están chidos, se llena. Me van diciendo, los que tengan mi número personal, ya saben, no duden en escribirme. Nos escuchamos mañana. 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

Buenas noches, tengan todos ustedes bienvenidos a esta frecuencia fenomenal, la 89.3, la que buena. Les saluda en este inicio de semanita, lunes 22 de junio 2026. Te saluda cordialmente y con mucha emoción, la mujerrita. ¡Oh, qué padre! ¡Llovió! ¡Oh, se siente el calorón tremendo! ¡Oh, pero queríamos lluvia, ¿no?

0: vamos a aprender a hacer mangoladas. ¿Cómo es la preparación de las mangoladas? Primero, tiene que tener los mangos. Claro, si no, no se hacen las mangoladas. Segundo, debe de tener azúcar, dijera Celia Cruz. Azúcar. Número 3. La licuadora. Claro, con la licuadora vas a moler todo. 4. Agüita, agüita. Agüita simple nada más, agüita. 5. Vasitos. Vasitos desechables, transparentes. Número 7, los palitos. Listo, ahí está. Ahí está cómo vas a preparar la mangolada. Ahí va, preparación. En la licuadora vas a poner los mangos ya peladitos, ¿verdad? Nada más le vas a echar la pura pulpa de los mangos. Ahí está, lo echas todo a la licuadora. ¿Cuántos mangos? No sé, ponle unos 5, 6, 7 mangos, ¿verdad? Dependiendo, ahí lo pesas tú. A tu criterio te lo dejo. Luego, en la licuadora, después de haber puesto la pulpa de mango, porque es mangolada, vas a echarle una taza de azúcar. ¡Ay! Una taza de azúcar es mucho. Sí, es una taza de azúcar. Bueno, ahí lo van a tantear. Si ven que empiecen con media taza, y ahí lo van a ir tanteando. Luego le van a poner agua hasta que casi esté llena la licuadora, ¿sale? Así que lo que abarque el vaso de la licuadora, ahí. Entonces lo vas a licuar, lo vas a licuar, lo vas a licuar, pero ya sea dos cosas. Lo vas a probar si te queda bien de dulzor o si le quieres echar más azúcar, le pones tú más azúcar. Eso es al gusto de cada uno. Y luego, ¿verdad? Porque hay mangos que tienen mucha fibrita. Vamos a colarlo, ¿sale? Vamos a colarlo bien coladito, ¿verdad? Y ya que esté colado, lo vas a ir poniendo en los vasitos desechables. En los vasitos desechables. Y los vas a meter al congelador. Todos esos vasitos con mango lo vas a meter al congelador. Y ya al ratito, bueno, si tú quieres, en ese momento, le ensartas el palito de madera. Le pones el palito de madera o, si quieres, ¿verdad? Ya cuando esté un poquito, ya medio que como que empiece a querer hacerse hielito, ya le metes el palito de madera. Bueno, ahí lo vas a dejar hasta el día siguiente, ¿ya? Después, cuando te quieres echar una mangolada, lo sacas del congelador, le echas agüita por fuera al vasito, ¿verdad? Para que despegue la mangolada. Y luego ya le echas el chilito, ¿verdad? Miguelito, el que tú quieras. El chile de árbol, el chilito líquido, el que tú quieras. Y va para adentro. En este segmento aprendimos a hacer mangoladas con la mojarrita.
1: ¡Y la gente me llama!
0: De la noche con 12 minutos. Te saludo muy cordialmente. Espero que te estés jondeando un cafecito, un pancito, una concha. ¡Qué rico! Sí, claro que amerita. Porque a pesar de que hay calor, pues hay truenos, ¿verdad? Hay airecito, ¿verdad? Y se antoja, ya sabe que la gente corremos al pan. Nada más escuchamos que apenas va a tronar y ya hacemos cola para el pan. Saludos, Carlitos. Saludos a Marce. Provechito, ¿cómo no? Saludos. ¿Quién sintió la granizada de hace unos días? ¡Uy! Estuvo tremendo, ¿verdad? Tremendo, tremendo. Que lo bueno es que no rompieron ni vidrios ni nada. Estuvo excelente. Se cayeron algunos árboles. Nos quedamos sin luz, ¿verdad? El día de ayer, antier. Ay, ay, ay. Antier, fue antier. ¡Oh! Qué bárbaro, qué bárbaro. ¿Fue el domingo? ¿Sí fue? ¿O el sábado? Ja, ya ni me acuerdo. Pero bueno, así están las cosas, así que hay que prevenirnos, porque en estos días que hay lluvia y que hay apagones al aire, no empiecen con sus checheras de estar bloqueando las calles. La luz va a regresar, o sea, esténse tranquilos. Y si no regresas porque algún cable se cayó y tiene que ir la comisión, y eso lleva tiempo. Mientras, pues no afecten a los demás, la neta. La neta, la neta. Fue el sábado que no hubo luz, exactamente. Sí, estuvimos fuera del aire. Y pues desafortunadamente no pudimos estar con ustedes, pero bueno, ya estamos de regreso desde el día de ayer. Así que tranquis, vamos a iniciar la semana. ¿Cómo les fue el fin de semanita? Yo espero que muy bien, que hayan convivido, ¿verdad? Y compartido con papá, que lo hayan celebrado a lo grande, porque como les he dicho, se lo merece, se lo merece, se lo merece. A ese papi hermoso que siempre está, ¿verdad?, al pendiente, que nos da nuestros regaños, nos da nuestro, ¿verdad?, nuestra corrección como debe de ser, porque de veras que, ay, Dios mío, hay hijos que no aprendemos, ¿verdad?, con palabras, y bueno, tenemos que agarrar mano dura, claro, si no, no se componen, chamacos. Luego ahí van a andar por un camino todo chueco. Para eso está el papá, para decirle lo bien y lo mal de esta vida, ¿verdad? Que nos pongamos a estudiar, a trabajar, a hacer algo productivo, que seamos gente de bien en este planeta Tierra, ¿verdad? En esta sociedad que exige muchísimo al ser humano. Y bueno, pues damos gracias a los papás que siempre están en sintonía de la 89.3, la qué buena. Muchas felicidades, que se la hayan pasado bien, que hayan recibido lo que se merecen, que hayan recibido de más, ¿verdad? Que hayan recibido todo el cariño y todo el amor de sus hijos, ¿verdad? Y esas personas que mandaron felicitaciones a las mamás, ¿verdad? Que no sé por qué mandaron felicitaciones a las mamás, y es el Día del Padre. Que sí, que representa a veces, que hace el papel de papá, pero pues si no es el papá, pues no celebren nada. A la mamá, pues ya se le celebra el Día de la Mamá, pero a la mamá no le quieran celebrar el Día del Padre. No, por favor, no. Cada cosa en su lugar. No mezclen la harina con la sal, por favor, ni el azúcar, por favor. Todo es muy distinto. 7 de la noche con 16 minutos. Te voy a ir dando los teléfonos de la cabina: 99 31 42 02 65, y el número de WhatsApp: 99 31 29 09 33. Y con esto nos vamos a musiquita. El hombre que yo amo, ay, con dedicatoria y todo. Aquí suena la qué buena. Esto es Qué Buena Noche con la Mojarrita.

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1: Las 7 con 21 minutos.
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0: Bueno, ya estamos de regreso cuando son las 7 de la noche con 29 minutos. Bueno, ya nos vamos a ir casi al corte. Ah, mañana hay control. Mañana se va control remoto, la patita y el topo. Órale, pues. De 9 a 10 de la mañana, mañana martes, no se lo pierda. Mañana tenemos fútbol también a través de esta frecuencia. Ahorita le digo cuál es. ¿Mañana qué es? 23. 23 nos toca Colombia contra. ¿Qué será? Congo a las 8 de la noche. Así que no se lo pierda, o sea que mañana no va a haber programa. Chale. Sale, pues nos vamos al corte. Eso es Qué Buena Noche con La Mojarrita.
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0: Ay, ay, ay, ya regresamos las 7:38 PM. En qué buena noche, hoy no traigo mis monitores, jefe, así que lo siento mucho. No, bueno, sí los tengo, lo que pasa es que con lo que monitoreo, está apagado. Está apagado y no puedo, pero bueno. Usted no se preocupe porque aquí estamos, yo soy la Mojarrita a través del 89.3. La qué buena. 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Tenemos una llamadita por acá. Bueno. Buenas noches, ¿quién habla?
1: El Chata.
0: Chatarrero, ¿cómo estás? ¿Cómo te fue tu fin de semana? ¿Cómo te fue el Día de los Padres?
1: Pues ahí celebramos, ahí nos celebraron ahí en la chatarrera.
0: ¿En la chatarrera?
1: Sí, ahí nos trajeron un grupito y convivimos y todo ahí.
0: ¿En serio? O sea, ¿en la casa no hubo nada?
1: No, pues lo normal, los regalitos de mis niños y todo.
0: Ah, pero pachangón grande en ahora sí que en la oficina. Ah, oh, en el lugar de trabajo, ¿en serio?
1: Sí, ahí la estuvimos pasando bien, gracias a Dios, ahí convivimos un rato.
0: Oye, qué chido, me da muchísimo gusto que hayas compartido ahí con tus asociados ahí, qué bueno.
1: Sí, ¿y el potro no llegó?
0: Nada, lo agarró la lluvia, ya sabes que ese no le gusta la lluvia.
1: Oye, está rica la agüita, va. Bueno, dale de son por aquí en Conocán, está chipi chipi.
0: Ándale, exactamente.
1: Pero, pues, ya hacía falta porque últimamente apretaba mucho el calorcito.
0: La neta que sí, la neta que sí. Pero qué bueno, ¿no?
1: Sí, gracias a Dios, pues, estamos bendecidos por el de arriba.
0: Ah, perfecto, muy bien, muy bien.
1: Ahí saluditos para ti, que tengas una excelente noche, Mojarrita. Saludos y bendiciones.
0: Muchas gracias, y qué bueno que se la pasaron muy bien en el Día del Padre. Oye, ¿cuántos papás tienes ahí?
1: ¿Cómo?
0: ¿Cuántos papás tienes ahí? O sea, de tus colaboradores, ¿quiénes son papás?
1: Pues sí, casi la mayoría.
0: ¿En serio?
1: Como unos 20 o 30.
0: ¿En serio?
1: Sí.
0: ¡Hala! Tienes bastante gente chambeando para ti, pues.
1: No, pues ahí lo normal.
0: Ok, mi chata, ¿alguna cancioncita especialmente para ti?
1: Viejo, mi querido viejo.
0: Mi querido viejo.
1: Ándale, por favorcito. Ahí también le mando un saludo a todos los que escuchan.
0: Perfecto.
1: Oye, tuvimos casi todo el día señal, ¿ah?
0: ¿Todo el día qué?
1: Que no hubo señal todo el día.
0: No, casi no. Nos hemos perdido un poco con esto de las lluvias.
1: Ah, sí, porque yo prendí mi radio viejo ese y nada más hacía ruido.
0: Sí, oye. Pero bueno, ya estamos al aire.
1: Ahí estamos, Marita. Saludos y bendiciones.
0: Cuídense mucho y hasta donde están, suena.
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0: ¡Ay!

0: Acá está entrando una llamada. Vamos a ver. A ver, ¿cómo le hago, verdad? Para poderla escuchar. Porque les digo que... ¡Ay! No traigo. Bueno.
1: Buenas noches.
0: Bueno.
1: Bueno, bueno, bueno, bueno, bueno.
0: Bueno.
1: Bueno, primero que nada...
0: Hola. ¡Ay, qué rico!
1: Ya sabes, es lo primero que tengo que hacer. Ya me di cuenta que tengo que hacer eso primero.
0: Claro, es que me estás mal acostumbrando tú ya.
1: No, ya. Vamos a quitar esa mala costumbre. Tranquilo.
0: ¡Ah, sí!
1: Sí, no te preocupes. No te, porque ya veo que mucha gente luego me escucha y se pone celoso.
0: ¿Y qué? Espérame. A mí no me importa que la gente se ponga celosa. Tú no, sígueme pero... consintiendo.
1: Ah, bueno, pues ya está.
0: Por
1: ya está,
0: favor.
1: Ya está. Ah, bueno, pues ya está. Cuando veas que te llevo unos tacos ahí, cuando estás saliendo, entonces no me digas nada.
0: No, tampoco. Con los besos está muy bien, más que suficiente.
1: Ay, Jesucristo, padre, me está saliendo barata la cosa.
0: ¿Qué cosa? No, si supieras, no, soy bien económica.
1: Ah, bueno, no eres de la que se azocan mucho con
0: no,
1: los...
0: No, nada, ni exigente, ni llévame acá, lujoso, no, nada.
1: Ah, bueno. Sí, porque ahorita nos está apretando Dios el cuello, pero gracias a Dios no nos está asfixiando.
0: Exacto. ¿Cómo dicen? Dios aprieta, pero no ahorca, ¿no?
1: Ándale, Dios aprieta, pero no te zangolotea todo el cabello, pero te deja peinado, dicen.
0: Claro, exactamente. Oye, mi Rubencito.
1: Dime.
0: ¿Cómo pasaste tu día? Bueno, no sé si eres papá o no, pero ¿cómo pasaste el día? ¿O celebraste a tu papá?
1: Fíjate, yo todavía no soy papá, pero mira cómo he estado recibiendo felicitaciones de que es que papacito, feliz día. Yo, pero pues yo no soy papá.
0: Tienes toda la razón.
1: Y yo no sé qué hacer, mojarrita. Es mucha felicitación y cargo con la responsabilidad.
0: Oye, pero ninguna ahí se te ha parecido, ¿verdad? Así de que reconoce no, esto.
1: No, ya se me apareció. Ah, bueno, no, de eso no.
0: Ah,
1: no.
0: Qué bueno.
1: No, y si se me aparece, le digo, no es cierto.
0: Bueno, porque tú sabes que no es cierto, ¿no?
1: Sí, no es cierto. Yo una vez jugué Yu-Gi-Oh! Y aprendí el modo defensa, entonces yo me defiendo.
0: Eso, exactamente, me parece bien. ¿Cómo celebraste a tu papá entonces?
1: Dale, unos camaroncitos.
0: Eso.
1: Su mojarrita.
0: Eso.
1: No. Me falta porque, ¿cómo se llama? Se me juntó el Día del Padre con su cumpleaños, pero quizás...
0: ¿Cuándo fue el cumpleaños de tu papá?
1: El 26 de junio.
0: El 26 y el Día del Padre fue este domingo, o sea, ¿lo adelantaste?
1: No, espérame, te estoy mintiendo, ¿verdad?
0: El 26 es viernes y el Día del Padre fue el domingo. ¿Cómo
1: no,
0: dices que
1: mes,
0: se te juntaron?
1: Del otro mes. Perdón.
0: O sea que de todos modos lo celebraste antes a tu papá en su cumpleaños.
1: Sí, claro que sí.
0: Ah, está bien, está bien.
1: Sí, pero ya le tengo que comprar su regalito porque, bueno, es que la verdad que andamos un poquito ahorrativos.
0: Eso, sí, como debe ser.
1: Sí, para solventar cosas, pero pues ya le toca.
0: Claro. Muy bien, Rubencito. ¿Alguna cancioncita que quieres escuchar el día de hoy?
1: La verdad no sé, porque vieras cómo me dedicaron muchas ahorita del Día del Papá.
0: Ay, ¿te dedicaron la de Ay, Papacito?
1: Demasiadas, ya no sé qué hacer. La verdad que me está doliendo la cabeza. Necesito consejos.
0: Así ¿consejos? Como pues tú nada más sé agradecido porque te toman en cuenta. Y pues nada más, ser agradecido.
1: Ah, bueno.
0: No rechaces nada.
1: Vamos a ver si algún día a lo mejor y tenga un entenado.
0: ¿Un entenado por ahí?
1: Ay,
0: ¡uy! ¿Pero quieres entenado o quieres uno propio?
1: Pues sí quisiera uno propio, pero pues que la verdad que
0: no se dejan.
1: Sí, no, casi como atrapar al puerquito en la jaula.
0: Ay, Dios mío. Bueno.
1: Y en estos tiempos así, estoy mejor. Prefiero claro. Meterme a otra jaula y hacer.
0: Exacto, exacto. Ok, Rubencito, para que te siga doliendo la cabeza, ahí te mando esto. Y hasta donde estás, suena.
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1: El futuro de Tabasco depende de la educación de sus jóvenes. Por ello, la alerta de la secretaria de Educación, Patricia Iparrea Sánchez, enciende las alarmas. 8,000 egresados de secundaria aún no se inscriben al bachillerato para el ciclo escolar 2026-2027. Esta deserción silenciosa es el principal desafío educativo actual. Un joven fuera de la escuela es una puerta abierta a la desigualdad social. El seguimiento oportuno es la clave para frenar el abandono escolar. La estrategia de aplicar encuestas en los próximos días es una acción indispensable. Buscar a los alumnos y dialogar con los padres permite derribar barreras burocráticas o económicas. No basta con tener las escuelas listas. Hay que garantizar que las aulas estén llenas. La educación media superior no debe ser un privilegio opcional. Cada uno de esos 8,000 estudiantes se representa una meta colectiva que no podemos abandonar. La coordinación entre directores, familias y autoridades es urgente para rescatar este talento local. Dar continuidad a su formación es la mejor inversión para asegurar el progreso de nuestro estado. Hasta el siguiente comentario.
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Las 8 de la noche en punto. 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

0: los encuentra como Lubricenter MX. 8:01. Vámonos a identificar nuestra emisora. Regresamos. Esto es Qué Buena Noche con la Mojarrita.
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0: 8:10. Bienvenidos a la segunda hora. De qué buena noche, ¿cómo están? Bienvenidos porque faltaron a la siguiente, a la hora anterior, más bien dicho. ¡Qué bárbaros! Tienen retardo, ¿eh? Tienen retardo los que no estuvieron en la hora anterior. Bueno.
1: Hola, Margarita.
0: ¿Qué onda, mi Marce?
1: Aquí con esta lluvia que casi está lloviendo poquito.
0: ¿Cómo? ¿Está lloviendo por allá?
1: En Bosques sí, poquito, pero está el airecito rico.
0: Ah, ok, qué bueno. ¿Y cómo te va con tu concha y tu cafecito?
1: Riquísimo, pero me hubiera gustado ponerle una nata así, pero no, me dijeron que no.
0: Ah, la mecha, es que es muy grasosa.
1: No, yo no puedo con mi diabetes, no puedo. Sí, comprado me lo dan.
0: Ay, Dios mío. Ay, una untadita nada más, poquitito, si no es todos los días.
1: Sí, pero dijeron que no.
0: Nada más no te destrampes y ya.
1: Pues sí, pero por hoy dijeron, hoy sí.
0: Ah, perfecto, bueno.
1: Sí, gracias a Dios, hoy estoy bien con mi diabetes.
0: Qué bueno, qué bueno. Mientras esté controlada, qué bueno.
1: Que la tengo controlada, más que ahorita tengo dolor de garganta.
0: Ay, Dios mío.
1: Pero ya estoy con un tecito, ya se me va a quitar.
0: Qué bueno, ¿qué? ¿Miel y limón o qué?
1: Tomo un té que se llama té de pulmonaria, con eso ya se me quita.
0: Ah, el que me dijiste la otra vez, ¿verdad?
1: Sí.
0: Uno de una cajita rosada.
1: Sí, lo pongo miel y ya.
0: Ah, perfecto, ok, Marce.
1: Así que saludito para ti, para todos los papás, para Rubencito que nos hace reír todas las noches, la verdad.
0: ¿Verdad? Con sus ocurrencias.
1: Sí, él no es el papacito número uno es el potro. Así que
0: ¡ay! Sí. Claro, claro, y
1: no
0: qué buena noche.
1: Hombre, díjalo.
0: No importa, déjalo.
1: Sí, así que saludito para ellos dos, para todos, para Chichita que andan perdido también, para todos, aquí está
0: Marce. Perfecto, Marce, ¿alguna canción?
1: Comer a besos una Julión que tiene el dueño de mis besos de Julión.
0: ¿La dueña de mis besos o el dueño?
1: Esa, de Julión, una vez tú lo pusiste.
0: De Julión Álvarez, algo de dueña de los besos.
1: Sí.
0: Bueno, la buscamos y la ponemos con mucho gusto, Marce.
1: Ok.
0: ¿Sale? ¿Y hasta dónde está? ¿Suena?
1: Qué buena con la mojarrita y el potro, aunque no esté.

0: enamorado en estos días. ¡Qué bárbaro! Oigan, si ya se dieron cuenta, ya estamos terminando casi casi el primer semestre de este año. Ya nos queda esta semanita más dos días más de la próxima semana. ¿Usted hace como que una evaluación de lo que ha hecho en estos primeros seis meses? Voy a contestar la línea. Bueno. Ay, bueno, bueno. Bueno.
1: Buenas noches, Margarita.
0: Bueno.
1: Sí, buenas noches.
0: Buenas noches.
1: ¿Ya ha comido el perro de agua?
0: Ya, los perros de agua ya me alcanzaron, ahora sí.
1: Corrite al
0: potro. Ahí estaban encharcados.
1: Corrite al potro para siempre.
0: ¿Volví a qué?
1: Corrite al potro para siempre.
0: Ah, sí, sí, sí, ya, ¿para qué lo quiero ya?
1: Para quedarse en la cabina ahí,
0: ¿no? No, nada, ya. Airecito.
1: Cuando va a vender el potrito, pues.
0: Pues sí, ni modo, se lo ganó.
1: Ya lo extrañamos.
0: ¿Cómo estás, mi habanero?
1: Aquí estamos tranquilos haciendo oraciones para que venga mañana.
0: ¿Vas a hacer cena ahorita?
1: No, estoy haciendo oraciones para que me entre el potro mañana.
0: Ah, sí, ¿qué estás haciendo?
1: Y iba haciendo oraciones para que llegues a la cabina.
0: ¿Para que lleguemos a cabina?
1: Sí, para que llegue a la cabina el potro mañana.
0: Ah, perfecto, muy bien.
1: Entonces, a lo mejor mañana se convence y venga, porque a lo mejor está lloviendo para allá.
0: Órale, órale, pues.
1: Le vamos a la pastura y se va a no la casco.
0: Sí, sí, sí, así es.
1: Se va a resbalar.
0: Habanerito, ¿qué canción te pongo esta noche?
1: Ponme la de la vocalista.
0: ¿La de la mojarrita?
1: Sí.
0: Ah, perfecto, órale, pues, la ponemos.
1: Aquí hay que escuchar.
0: Sale, pues, mi habanero, y hasta donde está suena.
1: Aquí vuela con la mojarrita solita.
2: Ya me ha pasado, ay, qué suerte, bendita suerte habernos mirado.
0: La neta que sí, la neta que sí. Oigan, dice, hola, ya te vi el otro día y sí estás bien mojarrica. ¡Órale! ¿Quién me está diciendo esto, Y a ver, vuelvo a lo mismo. Si me ven, ¿por qué no me saludan? ¡Qué bárbaros! Yo que los quiero conocer también. Dice por acá. dice... Hola, mojarrita bombón. Ay, muchas gracias. Dice, ¿qué dice por acá? Dice, qué alegría volver a escuchar tu voz. Se te extrañó todo el fin de semana. Espero que puedas complacerme con la canción de Devórame Otra Vez. Oye, es que sí, ¿verdad? La neta que el ambiente se antoja como para empiernarse, para estar extrañando, para agarrar el teléfono y marcarle a esa persona y decirle, ven a mi casa, ¿verdad? ¡Uy! Dice, la canta... Así, ya sé quién la canta. Te mando un beso y un abrazo. ¡Saludos! ¡Saludos a...! Voy a decir el nombre porque aquí lo pongo, David, saluditos. ¿Qué onda? ¿Tienes alguna ahí? A la que le quieras marcar y decirle, ven, devórame otra vez.
2: Suerte haberlos mirado.
0: ¿Qué dice por acá? Ah, mandaron un audio. A ver, vamos a ponerlo. Vamos a ponerlo por acá.
3: Hola, hola, hola, Margarita. Aquí tu amigo Hugo Peiro. Pues fíjate que a mí se me antojó una tortita del Chavo del Ocho. Con jamón.
0: Sí, la
3: queso,
0: neta.
3: Queso parmesano. Y mi potao, ya el otro tabaqueño, de chocolatito. Ay, quiero mandar saludos a mi amigo Olvera, a Julio. Ahí vamos ya en la carretera, mojarrita, rumbo a casita, gracias a Dios. Un día más de trabajo. Sale pues, mojarrita, estamos pendientes. Cuídate, bendiciones. Y aquí suena la que buena. Qué buena noche con la mojarrita.
0: ¡Amá! Ay, si tú eres el que me dice ¡amá! Bueno. Bueno, vamos a contestar de este lado. Bueno.
4: Hola, hola.
0: Hola, ¿quién habla?
4: Mojarrita, habla Kevin.
0: El Kevin, ¿cómo estás, Kevin? Chócalas, ¿qué milanesas?
4: ¿Qué tal? ¿Cómo estás?
0: Yo muy bien, ¿y tú qué tal? ¿Qué te habías hecho?
4: Un poco desaparecido del tema, pero aquí estamos de regreso.
0: ¿Dónde andabas perdido? Te perdió una mujer, ¿verdad? ¿Te estás celebrando el Día del Padre o qué?
4: No, nada, nada de eso.
0: ¿Nada de eso? ¿No te gritan en la calle, papacito? Sí te gritan, ¿verdad? Seguro que sí, ¿cómo no?
4: Como digo, el gallo, mor.
0: Oye, Kevin, ¿dónde andabas perdido? Platícame, ¿dónde andabas?
4: No, lo que pasa es que temas económicos, ya sabes.
0: Todo el mundo anda así.
4: ¿Eh?
0: Todo el mundo anda así con el tema de económico, pero sí, no se pierde.
4: Pero por mi teléfono, porque me lo bloquearon, pues.
0: La tóxica. ¿O quién?
4: La empresa, pues, que lo vende.
0: Uy, uy, uy.
4: Pero pues ya quedó liberado, gracias a Dios. Y
0: perfecto.
4: Aquí estamos.
0: O sea que tú y tu teléfono ya andan libres.
4: Yes,
0: andan bien liberados. Perfecto, Kevin. ¿Y qué onda, Kevin?
4: No, todo bien, todo bien. Solo quería pedir tu favor, a ver si se podía.
0: A ver, cobro 20% de rédito.
4: Ya está, se doy el 30.
0: ¿Qué onda, Kevin? ¿Qué canción? ¿Qué onda? ¿Qué favor quieres?
4: Sí, quería que me compartieras con una canción para mi papá.
0: Ah, sí, a ver, ¿cuál?
4: En el rubro, el hombre que más te amó, de Vicente.
0: ¿El hombre que más te amó?
4: De Vicente Fernández.
0: Perfecto, órale pues. Para tu señor padre esa canción.
4: Hasta Balancán, Tabasco.
0: Hasta Balancán, Tabasco, perfecto. Órale pues, ¿algo más, mi querido Kevin, en lo que te pueda ayudar?
4: No, solo mojarrita, te agradezco mucho y me da mucha alegría escucharte.
0: Bueno, perfecto, tú sigue en sintonía, no te me pierdas tanto porque si no te voy a ir a buscar, a ti y a tu teléfono. Sale y hasta donde está el Kevin, suena.
4: Qué buena con la mojarrita. Tiene el control.
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0: ¿Dónde están mis ojitos mexicanos? Mandaron otro audio por acá, vamos a escucharlo.
3: Mojarrita, mojarrita, mojarrita. Una pregunta. ¿Cuál es la aplicación que tienen de la radio? Es que quise cargar una, pero esa decía 92.9 y no sale tu programa ahí. ¿Cuál es? Porfis. Ya Rubén. Ya, eres puro empalagar a la gente, por Dios. Mucho beso, ya. Ya, mojarrita, por favor.
2: ¡Amor! Como si fuera un tesoro. ¿Qué hago si me vuelve loca?
0: No me salgas tóxico, Pairo. No me salgas tóxico, por favor. No. Si tú también mandas besitos. Yo los recibo. Así que dale. Nada de celos. A ver, ¿qué dice por acá? Dice, buenas noches, mojarrita, aquí escuchándote como siempre. Saludos de parte del Chuy Didi. Oye, nos vamos a ir al corte rapidísimo porque tengo unos comerciales aquí bien pendientes que tenemos que transmitir. Regresamos a tu espacio musical, 2 horas de buena música. Mañana no vamos a transmitir programa porque tenemos el partido de fútbol. ¿Cuál dije? Colombia contra Congo. Así que, bueno, usted no se pierda la programación. Y si le gusta el fútbol, quédese en la 89.3. Vámonos al corte, son las 8:21.

0: ¡Ya regresamos!
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6: El futuro de Tabasco depende de la educación de sus jóvenes. Por ello, la alerta de la secretaria de Educación, Patricia Iparrea Sánchez, enciende las alarmas. 8,000 egresados de secundaria aún no se inscriben al bachillerato para el ciclo escolar 2026-2027. Esta deserción silenciosa es el principal desafío educativo actual. Un joven fuera de la escuela es una puerta abierta a la desigualdad social. El seguimiento oportuno es la clave para frenar el abandono escolar. La estrategia de aplicar encuestas en los próximos días es una acción indispensable. Buscar a los alumnos y dialogar con los padres permite derribar barreras burocráticas o económicas. No basta con tener las escuelas listas. Hay que garantizar que las aulas estén llenas. La educación media superior no debe ser un privilegio opcional. Cada uno de esos 8,000 estudiantes se representa una meta colectiva que no podemos abandonar. La coordinación entre directores, familias y autoridades es urgente para rescatar este talento local. Dar continuidad a su formación es la mejor inversión para asegurar el progreso de nuestro estado. Hasta el siguiente comentario.
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1: Las 8 con 30 minutos.
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0: Pues acarráquense de aquí si vienen a dormir. Las 8:34 p.m. En qué buena noche con la mojarrita. Saluditos, gracias a todas las personas que han mandado mensajes a través del WhatsApp. Dice por acá. Perfecto, muchas gracias. Sí. Dice, hola, buenas noches, hermosa mojarrita. Gracias. Saluditos, un abrazo. ¿Qué pasa? Te me pierdes un montón. Qué bárbaro. Ya se te extraña. Se te extraña por acá. Dice, hola, ¿qué pasó? Sí, sí, ¿cómo estás? ¿Cómo estás? ¿Qué onda, Mari? Dice, hola, ¿qué tal? Me da gusto escucharte de nuevo. Pues a mí también, que escriban. Oye, ahorita están escribiendo todos los que andan bien perdidos. ¿En serio? ¿Qué les pasó? Es el juego de balón, ¿verdad? Que les está haciendo mal, ¿verdad? Están allá metidos en el balón, en la cancha. Dice, ya que usted me tiene olvidada, para nada, yo jamás olvido a nadie. Saluditos, bendiciones, qué bueno que estás en sintonía. ¿Dónde estás escuchando? ¿Por el internet? Oigan, a todos los que de repente, les voy a decir algo, a todos los que de repente se les va la señal de radio, porque nosotros no transmitimos, ¿verdad? Váyanse a la app de Radio Núcleo y ahí van a ver la, van a escuchar la estación. O sea, no estamos al aire, pero sí en el internet. Bueno.
1: Hola, hola, buenas noches.
0: Buenas noches. ¿Y esa voz?
1: Soy Willy.
0: ¿De quién es? Ay, de Willy. ¿Cómo estás, Willy?
1: Aquí, saludándote, Crossing.
0: Qué bueno, qué milagroso. Tú no andas perdido, ¿verdad?
1: Pues, no ando perdido, ando cambiando.
0: Eso, qué bueno, andas perdido, pero en el trabajo.
1: Ah, sí, correcto, sí, yo no paro, dijeran, pero ni los fines de semana.
0: Oye, ahorita que andas tú en la calle, ¿qué onda? ¿Por dónde anda lloviendo?
1: Pues yo ando de este lado de lo que es Alzabrisa, Taza, y fíjate que no está lloviendo.
0: No, ¿verdad? ¿Y cómo por acá, por Bosque, sí dicen que está medio lloviendo?
1: Puede ser que sí, porque aquí pasó una media pasadita de este lado, pero leve.
0: Ah, perfecto, muy bien.
1: Pero nada fuerte, no.
0: Ah, qué bueno, Willy. ¿Qué onda, Willy? ¿Qué necesitas el día de hoy? Yo te lo pongo, yo te lo consigo.
1: Gracias. Pues a ver si podías poner la cancioncita del beneficio de la duda, a decirme.
0: ¡Ay, el beneficio! Oye, todo el mundo anda bien alocadón, ¿verdad? En el amor.
1: Sí, pues la verdad, sí. Un hombre muy enamorado.
0: Perfecto, muy bien. De la vida y de tu pareja.
1: Así es.
0: Entonces, el beneficio de la duda.
1: Claro.
0: Perfecto. ¿Dedicada o nada más para escuchar?
1: Para escucharla, nada más.
0: Perfecto. Ahora le puedes, mi Willy, y hasta donde está, suena.
1: La que es buena.
0: ¿Qué onda, pues? Ya hicieron los churros. Sí, se antojan los churros también. Dice, buenas noches, mojarrita, aquí escuchándote, viendo o viniendo más bien de Cárdenas a Las Rosas, de Cárdenas a Las Rosas, órale, uy, te vas a echar un buen tramo. Dice, es para mandar saludos al Papirrín Pinol, de parte de su club de fans, órale, tienes club Papirrín Pinol. ¡Órale! ¡Saluditos! Ya ni yo, ¡qué bárbaro! ¿Qué mandaron por aquí? ¡Qué bonito! Pareciera que ando en short. ¿O me pusiste así en short? ¡Qué bárbaro! ¡Ay, qué bonito! Lo voy a poner en mi estado si me das permiso, ¿eh? Ahí lo voy a poner en mi estado para que lo vean ahí. ¿Cómo no? Y en el Facebook también lo vamos a meter al Facebook, ¿cómo no? Bueno, entonces ya saben que si no nos escuchan en la radio, nos pueden escuchar en el internet. Miren, es más, les voy a poner, ¿dónde está el promo para que la pongan en la app de a ver, ahí está bien. Se los voy a poner para que escuchen bien cómo le tienen que hacer. ¿Sale? Ahí está.
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está, ¿ya le entendieron? Van a entrar a www.radionucleo y van a seguir las instrucciones para que puedan descargar la aplicación en su móvil y no queden sin escuchar la qué buena por internet también, ¿sale? Digo, cuando nos vayamos fuera del aire o si anda usted en carretera o anda quién sabe dónde, allá tras Lomitas y no alcanza la señal, bueno, ahí está. Ahí puede ponerlo y con muchísimo gusto nos seguirá escuchando. Muchas gracias. Dice, ¿qué mandaron por acá? ¿Qué mandaron? ¡Oh! No me hagan esto, ¿por qué son así? Hace calor, hace calor. En serio, no. Ay, no. Bueno, les platico que el fin de semana la mujerita la pasó muy bien. Tomamos de todo, ¿verdad? Hice un postre bien riquísimo. ¿Cuál hice esta vez? El de Carlota de limón, que es un postre muy riquísimo y mucha gente se confunde con el pastel frío, o sea, el que es con galletita de esa, ya saben, ¿no? De doña esa, de vainilla, pues, no les voy a decir cuál, la de galleta de redondita de vainilla, que también se ocupa para la Carlota y también para el pastel frío. El pastel frío es el que va con durazno o cóctel de fruta. Y la Carlota igual va con la galleta esa redonda, sabor vainilla, pero es de limón. Esa es la gran diferencia, porque decían, ¿pero por qué uno está...? ¿Es lo mismo? No es lo mismo. Llevan a lo mejor las mismas galletitas, esas redonditas de sabor vainilla, pero los ingredientes son diferentes. Uno es acidito, el otro es dulce, el de durazno y de cóctel de fruta es dulce porque lleva el almíbar del cóctel de fruta y el almíbar del durazno. Ahora, la Carlota de limón nada más lleva el jugo de limón, no lleva ningún almíbar. Esa es la gran diferencia, porque yo he escuchado que mucha gente se confunde que es lo mismo, pero porque uno sale ácido y otro dulce. Esa es la gran diferencia. Dice por acá, muchísimas gracias. Ay, provechito, la neta, qué envidia de la buena, pero no importa. El fin de semana nos desquitamos. 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
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Vamos a música, nos pidieron este tema musical y con mucho gusto, aquí está para todos ustedes, de verdad, con mucho cariño.

0: ¡Ya regresamos!
1: Las 8 con 53 minutos.
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20: Con estos dos temas musicales, estamos dando por terminado el programa del día de hoy, de esta semanita, en este lunes 22. Cuídese mucho, pórtese muy bien, haga las cosas bien perfectas para que luego no ande uno arrepintiéndose, ¿verdad? Más adelante, ame como debe de ser. Mañana no va a haber programa, ya se los dije, mañana no va a haber programa, pero quédese en la buena programación del 89.3, donde suena la qué buena. Cene rico, hasta mañana. Adiós, yo soy la mojarrita de la qué buena.

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1: Las 9 con 2 minutos.
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2: Las 9 con 19 minutos.
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4: El futuro de Tabasco depende de la educación de sus jóvenes. Por ello, la alerta de la secretaria de Educación, Patricia Iparrea Sánchez, enciende las alarmas. 8,000 egresados de secundaria aún no se inscriben al bachillerato para el ciclo escolar 2026-2027. Esta deserción silenciosa es el principal desafío educativo actual. Un joven fuera de la escuela es una puerta abierta a la desigualdad social. El seguimiento oportuno es la clave para frenar el abandono escolar. La estrategia de aplicar encuestas en los próximos días es una acción indispensable. Buscar a los alumnos y dialogar con los padres permite derribar barreras burocráticas o económicas. No basta con tener las escuelas listas. 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Cada uno de esos 8,000 estudiantes se representa una meta colectiva que no podemos abandonar. La coordinación entre directores, familias y autoridades es urgente para rescatar este talento local. Dar continuidad a su formación es la mejor inversión para asegurar el progreso de nuestro estado. Hasta el siguiente comentario.
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0: las 9:31.
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0: las 9:51.
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1: Las 10 con un minuto.
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0: trabajo, no podemos alimentarnos bien y que llega el fin de semana y nada más queremos estar en casa, no hacer nada, pero creo que es muy importante. Hoy está conmigo un nutriólogo, es Cristian Gómez Montoya. ¿Cómo estás?
1: ¿Qué tal? Mucho gusto. Pues estoy encantado de estar aquí acompañándolos.
0: La alimentación, cuando nos queremos enfocar justo en nuestra alimentación, es que quiero bajar de peso. Creo que es más como esa parte. Quiero bajar de peso, no tanto porque quiero estar saludable. Entonces, ahí también hay un entorno de mitos muy grandísimos.
1: Claro, hay que empezar nuevamente con esta idea de disfrutar estos alimentos, de incluir pues una gran variedad, de empezar otra vez a disfrutar estos alimentos, de ya empezar a entender lo más valioso que es justo esta experiencia. ¿En dónde podemos encontrar nutrición? Pues realmente en todos lados, en lo que, por ejemplo, Navidad, Año Nuevo, que es el Día de la Candelaria, realmente muchas veces nos juntamos para comer, para consumir alimentos, que si quiero regalar un detalle, doy chocolates, también aquí podemos encontrar nutrición justamente porque entra esta ingesta de alimento y ahí también, esto también es dieta, no nada más es, ay, la dieta milagro, ay, esta dieta que me va a ayudar a bajar de peso, porque como tú bien lo dijiste, muchas veces nos enfocamos en el peso solamente sin enfocarnos en lo que realmente vale la pena, que es la composición corporal, nuestra salud y el porqué de ese alimento que estamos consumiendo.
0: Dijiste dieta, dieta es comerte un chocolate. Dieta, o sea, abarca toda tu alimentación.
1: Sí, dieta va muchísimo más allá. Es lo que consumes, sea lo que consumas día con día, eso es dieta. Okay. Así sea, comas nada más una manzana, eso ya entraría dentro de una dieta diaria.
0: Ok, y entonces, ¿cuál es la diferencia en llevar justo un plan alimenticio acorde a tus necesidades?
1: Ok, pues mira, llevar un plan alimenticio acorde a tus necesidades es justo eso, ir controlado, dependiendo si tienes alguna patología, dependiendo si tienes alguna necesidad, algún objetivo, si quieres también dirigirlo hacia algo más sencillo, hacia algo más, no sé, no a todos nos gusta lo mismo. Entonces aquí también entra esta parte de nosotros como profesionales de salud, irnos dirigiendo y acomodando, adecuando estos planes de alimentación organizados a cada persona, no tanto que las personas hagan lo que yo digo, si no les gusta, porque realmente no lo van a seguir, van a decir, ah, pues si este producto milagro o así, por más que funcione, no lo voy a consumir. Pero creo que aquí es importante esta parte de aterrizar hacia dónde quieres ir y qué necesitas con tu alimentación.
0: O sea, sí o sí, todos, todas, debemos de acudir con un nutriólogo, con un profesional, para saber qué comer y saber qué comer bien, si se puede.
1: Claro, y se puede comer rico, se puede comer saludable, se puede comer bastante variado dentro de lo que tú necesitas en tu ingesta diaria recomendada, porque muchas veces pensamos que no, que debemos de comer pura lechuga, que debemos de comer puros licuados, puros jugos inclusive, ¿no? Que se tiene esta creencia, pero la realidad es que no va por ahí. Debe de ser como las características de la dieta correcta, debe ser variado, debe ser suficiente, debe ser adecuado para cada persona, inocuo, que esto quiere decir que sea saludable y limpio para las personas, que no nos haga daño, que cumpla con las características de higiene adecuadas también en el manejo de alimentos, y creo que esto también es muy importante de revisar.
0: Y si una persona que es vegana o vegetariana, no, bueno, vegetariana es diferente, ¿no?
1: Ahorita sí, vamos a hablar
0: sobre
1: diferente.
0: Eso. Pero una persona que es vegana y no tiene un seguimiento constante o adecuado de un profesional, como lo es un nutriólogo, ¿qué impacto tiene en su salud?
1: Bueno, es importante mencionar aquí ya un poquito más específico, por ejemplo, nutrimentos como la vitamina B12, la vitamina D, el omega 3. Y estos muchas veces no se pueden cubrir con una dieta 100% vegana, debido a que estos se encuentran mayormente en alimentos de origen animal. Sí se puede ya incluirlo en suplementación, pero hay veces que los mismos veganos dicen, no, yo de plano ni suplementación. Ahí hay que encontrar la manera, es todo un reto, la verdad, también encontrar como la manera de decir, a ver, estos alimentos pueden cumplir un poquito más con lo que necesitas. Se puede tener también un tipo de vida saludable diaria siendo vegano, pero sí tomando en cuenta que es importante cuidar esa parte de la vitamina B12, el calcio.

0: calcio, el hierro, la vitamina B, como te decía, el omega 3, porque es esta parte donde ya entran como estos mitos de que no, si haces veganismo, ya vas a bajar de peso, vas a verte bien y, o vas a ser débil, o siempre te van a contar puntos buenos o puntos malos, ¿no? Por eso es importante siempre acercarte con un profesional, porque en redes vas a encontrar opiniones a favor o en contra. En las noticias, de qué tendencias. En todos lados siempre te van a decir mucha información. Y como me decías, hasta una amiga puede llegar y, oye, no, es que mira, fíjate que bajé 10, 15, 20, 30 kilos. Pero no es tanto enfocarnos en el peso, sino enfocarnos en nuestra composición corporal.
1: Pues sí, porque puedes pesar 90 kilos, pero tu masa corporal es menor que el músculo. Entonces no es lo mismo.
0: Sí, un ejemplo que me gusta mucho darle a mis pacientes es esta idea de pesas, por decir también otro número, 70 kilogramos, pero bajas 1 kilogramo de grasa y luego subes 1 kilogramo de músculo, vas a seguir pesando los mismos 70 kilos, pero tu composición corporal va a ser muy diferente y tu salud también pues puede tener también cierto reflejo, ¿no? Y pues esta parte del veganismo muchas veces se cree erróneamente que es un tipo de dieta, pero no, como te decía, es un estilo de vida que justamente se deben de seguir. Bueno, las personas, cada persona sigue una idea diferente acorde a su contexto.
1: ¿Y qué pasa con el vegetariano?
0: Ok, bueno, la diferencia entre el vegano y el vegetariano es que el vegetariano a veces sí puede incluir alimentos de origen animal como el huevo o la leche, ya sean ovo-lacto-vegetarianos incluyen ambos, lacto-vegetarianos incluyen solamente productos de leche o lácteos, y los ovo-vegetarianos solamente huevo, pero el vegano sí es un poquito más cerrado a querer consumir. Pero pues hay varios tipos de veganos, realmente hay inclusive un tipo de vegano que solamente consume frutas, semillas que han caído, ni siquiera dañan la naturaleza. O sea, también entra esta parte del medio ambiente y la parte ecológica, por lo que te decía también de no dañar la naturaleza, de la huella ambiental.
1: Yo creo que este episodio se tiene que llamar ¿Por qué ir con tu nutriólogo? Con un nutriólogo. Porque sí, o sea, todo el mundo tenemos esta idea de que ir al nutriólogo es como de va a tardar un buen en que yo llegue a mi meta o ya que me dé lo que me tenga que dar. En realidad no es así, ¿no? Y ahorita tú no lo estás diciendo. Entonces, digo, cambiar ese chip no es tan fácil, pero como tú decías, empezar por algo ya es una ganancia, ¿no?
0: Sí, y es importante para nosotros nutriólogos empezar a ver esta cuestión de si mi paciente tiene tal característica, se le complica tal cosa. Esto no le gusta, por ejemplo el aguacate, ¿no? Que claro que es un alimento con gran cantidad de nutrimentos. Si no le gusta, no es como que ya te lo tienes que comer, porque van, al
1: Sí.
0: contrario, nunca va a volver a regresar a la consulta. Y también entra esta parte, ¿no? De respetarlo, de decir, bueno, si no le gusta el aguacate, ¿qué otro alimento le puedo ofrecer a mi paciente para que él diga, ah, este me gusta y estoy cumpliendo, ¿no? Siempre es dar estas opciones porque realmente opciones hay muchas.
1: Cristian, muchísimas gracias por acompañarme aquí a este episodio.
0: No, muchísimas gracias a ti por invitarme, por también escucharme, por apoyar también a las personas en esta cuestión de la información, que empiecen a escuchar también todos estos temas que son bastante importantes.
1: Él fue Cristian Gómez Montoya, yo soy Claudia Mejía, nos vemos en un próximo episodio. Adiós.
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7: Las 10 con 11 minutos.
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9: El
3: El futuro de Tabasco depende de la educación de sus jóvenes. Por ello, la alerta de la secretaria de Educación, Patricia Iparrea Sánchez, enciende las alarmas. 8,000 egresados de secundaria aún no se inscriben al bachillerato para el ciclo escolar 2026-2027. Esta deserción silenciosa es el principal desafío educativo actual. Un joven fuera de la escuela es una puerta abierta a la desigualdad social. El seguimiento oportuno es la clave para frenar el abandono escolar. La estrategia de aplicar encuestas en los próximos días es una acción indispensable. Buscar a los alumnos y dialogar con los padres permite derribar barreras burocráticas o económicas. No basta con tener las escuelas listas. Hay que garantizar que las aulas estén llenas. La educación media superior no debe ser un privilegio opcional. Cada uno de esos 8,000 estudiantes se representa una meta colectiva que no podemos abandonar. La coordinación entre directores, familias y autoridades es urgente para rescatar este talento local. Dar continuidad a su formación es la mejor inversión para asegurar el progreso de nuestro estado. Hasta el siguiente comentario.
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1: Las 10 con 25 minutos.
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0: 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Las 10 con 33 minutos.
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1: Las 10 con 40 minutos.
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2: Las 10:49.
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4: El futuro de Tabasco depende de la educación de sus jóvenes. Por ello, la alerta de la secretaria de Educación, Patricia Iparrea Sánchez, enciende las alarmas. 8,000 egresados de secundaria aún no se inscriben al bachillerato para el ciclo escolar 2026-2027. Esta deserción silenciosa es el principal desafío educativo actual. Un joven fuera de la escuela es una puerta abierta a la desigualdad social. El seguimiento oportuno es la clave para frenar el abandono escolar. La estrategia de aplicar encuestas en los próximos días es una acción indispensable. Buscar a los alumnos y dialogar con los padres permite derribar barreras burocráticas o económicas. No basta con tener las escuelas listas. Hay que garantizar que las aulas estén llenas. La educación media superior no debe ser un privilegio opcional. Cada uno de esos 8,000 estudiantes se representa una meta colectiva que no podemos abandonar. La coordinación entre directores, familias y autoridades es urgente para rescatar este talento local. Dar continuidad a su formación es la mejor inversión para asegurar el progreso de nuestro estado. Hasta el siguiente comentario.
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1: Las 5 con 2 minutos.
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2: Las 5:13.

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2: Las 5:23.

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1: Las 5 con 35 minutos.
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1: Las 6:02.
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0: 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Dale para arriba tus mañanas con el gallo, el cocodrilo y el mamut. ¡Comenzamos! Esto es Pa' Arriba. Buenos días.
1: Amigos, amigas, ¿cómo están? Ya arrancamos este show que va para arriba. Iniciamos con el pie derecho recordándote que las dedicadas son al 5551-668-929. 5551-668-929. Comunícate ahora mismo y haz tu dedicada a quien le quieras pedir perdón, declarar tu amor, pedir matrimonio. En fin, cualquier detalle face to face lo hacemos con todo el cariño del mundo para que te entretengas, para que te diviertas y para que compartas amor con todos los tuyos. Déjenme presentarles desde Guadalajara, Jalisco, un hombre que ha entregado su vida a la comedia, a la locución y al amor por los suyos. Él es toda una estrella en Guanatos y por si fuera poco, su carisma lo ha hecho que le dona múltiples premios de locución. Aquí está, es único, es Adrián, es Mamut, él es Padilla.
2: Muchas gracias, mi querido cocodrilo, te saludo a la distancia, más de 500 kilómetros nos separan, pero el corazón palpita a un mismo ritmo, carnal, en este programa que verdaderamente nos llena de alegría, nos llena de felicidad, nos llena de elocuencia el saber que la gente está escuchándonos al pendiente de todos los días, al 5551-668-929, como bien lo dices, puedes hacer tu detalle, tu dedicada, no nos importa el motivo, solamente queremos que te pongas bien y que nos marques 5551-668-929.
1: Así que vamos a buscar nuestra primera dedicada del día. Recuerda 5551-668-929. Márcanos ahora mismo 5551-668-929 para que hagamos una dedicada.
2: Que venga
1: deliciosa.
2: Mi coqui.
1: Arranquemos, Padre Santo, arranquemos. La primera de la mañana, vamos a las dedicadas.
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1: Aló, aló, estoy buscando a Julio.
3: Gallito, buenos días.
1: Oye, dice Julio, no, me falta un mes, ¿qué pasó?
2: Como gallito.
1: ¿Qué no estás oyendo mi voz o qué?
3: ¿Qué onda, mi coco, mi mamucho? Buenos días.
1: Así como te portas, Julio, te voy a decir Martín, ¿eh? A ver,
2: Julito.
1: ¿Qué tal?
2: Julito. ¿Cómo estás, Julito?
3: Bien, bien, aquí dando inicio al día de hoy, laborando.
1: A ver, Jules, cuéntame primero que nada, ¿qué te dedicas, Padre Santo?
3: Ahorita ando en taxi de aplicación, mi hermanito.
1: Ah, estupendo. ¿Y qué tal, chido?
3: Vamos empezando con un primer viajecito, ya dejamos aquí el pasaje y me orillé.
1: Estupendo, y cuéntame quién es, ¿Janet?
3: Ah, Janet es mi esposa. Es mi esposa con la que he pasado muchas, muchas cosas durante 15 años.
1: ¿Y hoy cumplen 15 años? ¿Es hoy?
3: Mira, no, fue su cumpleaños el 11 de junio.
1: Ajá.
3: Y cumplimos de casados como tal 10 años el 19 de julio.
1: Pero
3: llevamos 15 años ya de vivir juntos.
1: Pero esta es de aniversario entonces. Me gusta, déjame buscarla. Janet, buenos días, ¿estás por aquí?
4: Sí, buenos días.
1: Hola, Janet, buenos días. Despierta, ¿cómo estás, muñeca? Hablamos de la Qué Buena del show que va para arriba. Ay, sí, ya la escuché. Mi queridísima Janet, ¿por qué estás durmiendo a esta hora, mi cielo?
4: No, ya casi me levanto.
1: El Julio ya anda todo lo que da, lleva por el 12º viaje en un corazón. Y tú vas como por el 13º sueño, ¿qué pasa?
4: Sí, casi, pero ya casi me levanto.
1: Qué bonito. Oye, Janet, ¿tienen hijos tú y Julio?
4: Sí, tenemos a un hermoso hijo.
1: ¿De cuántos años?
4: De 10 años.
1: Ah, o sea que primero vivieron juntos y se disfrutaron juntos 5 años.
4: Así es.
1: Qué bonito, eso suena bien padre. Me gusta, me suena muy padre. Pues mira, Janet, déjame contarte que aquí está Julio, que tiene un detalle muy importante para ti, que te ama con toda su alma y está dedicada.
2: ¡Es para ti!
1: ¡Adelante, Jules!
3: Hola, mi Yane, buenos días, amor.
1: Es para ti, para ti.
3: Me levanté un poquito de madrugada, te molesté, pero no quise hacerlo. Pero ahorita aproveché esta pequeña parada para poder llamarle a mis amigos de la Qué Buena, que son la bandota, para poderte hacer esta dedicada. Fue tu cumpleaños el 11 de junio. Vamos a cumplir 10 años de casados. Nada más para decirte que te amo mucho y que podamos continuar con esta vida echándole muchas ganitas, sacar adelante a ese pequeño bebé que tenemos, que tienes ahí al ladito, que sea una buena persona, y eso sería todo. Te amo mucho y nos vemos al ratito en la tardecita.
1: Oye, pues me dirán entonces de curiosidad, pero cumple de ella antes y viene el aniversario. Hay que desearles muchísimas, pero bien hartísimas. ¡Felicidades!

0: Ahora sí, felicidades, Janet. ¿Algo que le quieras decir a Julio?
1: Sí, claro. Muchas gracias, mi amor. No me lo esperaba, la verdad, pero te agradezco mucho y pues de igual manera que pues sea un aniversario más y que venga muchos más, y pues sabes que también te amo y te agradezco mucho el esfuerzo que haces cada día por nosotros y pues a seguirle echando muchas ganas.
2: Dicen que siempre lo inesperado es lo más chido en la vida, y más cuando es dinero.
0: Ay, sí, siempre cae bonito. Luego, ni sabes qué es yodo internacional, pero dices gracias. La neta. Pues
3: ¡Mamucho!
0: Nada más.
4: ¿Qué pasó, mi vida?
3: Oye, corazón, puedes decirle el poema que te mandé, como eso de las 3:30 de la mañana.
4: Claro, si me presenta el gallito de la forma de Clara yo.
2: Señoras y señores, niños y niñas, abuelitos y abuelitas, con ustedes el Guanaturgo de Guanatos, con este poema titulado Mi amor, te amo y no sé qué hacer
0: si tú no estás.
4: Mi amor, te amo y no sé qué hacer
0: si tú no estás.
4: Ah, caramba. Te llamas Janet y yo me llamo Julio. Tenemos 15 años de habernos conocido. Y aunque las cosas no han salido como lo planeamos, siempre nos hemos adormecido. Adormecidos por el amor, adormecidos por la pasión, adormecidos por todo lo que tú me das, mi amor. Por todo eso lo que tú, mi amor, me das, estoy seguro que nunca me olvidarás.
0: Ya no supe si andaba cantando, estaba recitando o estaba como Luis de Alba.
4: Fue una oración, un poema y una oratoria.
0: Oigan, ¿qué le pasó a Luis de Alba? Qué guamazo se puso.
2: Sí, pero bueno, se descalabró.
0: Qué bárbaro.
4: Parece mapache, ya dice que es el mapache vengador y se va a meter de luchador.
0: Qué miedo.
2: Yo digo que ya se ve cansado.
0: Yo también. Pero bueno, lo más importante es que Janet está contenta y que Julio le dedica una canción. ¿Cuál va a ser, Jules?
3: De Grupo Cali.
0: Se la ponemos con todo el cariño del mundo, pero antes nada más me resta hacerles una última pregunta.
4: ¡Ustedes!
2: Y nosotros vamos...
3: ¡Arriba!
4: Hay un vato que le dicen el Cali.
2: Ajá.
4: Que vende tacos en León, Guanajuato, y que se ha hecho muy viral. ¿Lo conocen?
2: No.
4: ¡Órale!
0: Muy viralísimo, ¿eh?
4: Bueno, 6:12 de la mañana.
2: Las 6:12.
4: Es que el tipo de contenido que...

0: cosita, ya regresamos. Oye, te recuerdo que hay un tanque lleno de gasolina aquí en Pa' Arriba y ese puede ser para ti. Solamente tienes que mandarnos tus tres canciones favoritas de la programación de La Qué Buena, tu nombre completo y la foto de tu auto estéreo al WhatsApp en cabina.
1: Con eso, muchachada, 5551-668-929. Teléfono y WhatsApp de este show que va para arriba.
2: Son las 6 de la mañana con 14 minutos.
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1: Las 6 con 24 minutos.
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3: Señoras y señores, niños y niñas, abuelitos y abuelitas, a descontento y sin ganas de hacerlo, aquí está Adrián del Mamut Padilla con este tremendo poema escrito especialmente para esta mujer en esta madrugada del día de hoy. El poema lleva por título: El chilacayote hervido sabe mejor cuando le pones limón y sal. ¡Adelante!
2: El chilacayote hervido sabe mejor cuando le pones limón y sal. Por eso el cariño se debe aderezar. Por alto está el cielo en el mundo. Por hondo que sea el mar profundo.
3: Esa sí es canción. Aquí
2: no habrá una barrera en el mundo que mi amor profundo no rompa por ti. Amor es el pan de la vida. Amor es la copa divina. Amor es un algo sin nombre que obsesiona a un hombre por una mujer. Gracias que me permites estar obsesionado contigo, porque en esta mañana te honro y te bendigo.
4: Esta fue la reflexión de hoy.
3: Sí. ¡Wow! Casi te avientas tu media hora, no juegues.
2: Bueno. Felicidades. Y aquí hay una canción para ti. ¿Ya sabes cuál va a ser, mi querido amigo, o se la digo yo?
3: No sé, pregúntale mejor tú a él.
2: La de niña de mi corazón.
3: Ah, es que como dijiste mi mejor amigo, dije, pues se habla conmigo.
2: ¿Y el gallito qué tiene que ver aquí?
3: Ah, abridón que me dieron.
2: Niña de mi corazón, de la arrolladora Van de Limón de Don René Camacho. No, es lo que ahora suena. Y viene acompañada de una última pregunta.
4: Ustedes. Y nosotros vamos.
2: Ya se fueron.
3: Ya se fueron.
5: Para arriba, maestro Padilla.
6: Para arriba, señor Padilla, para arriba.
3: Arriba. Son las 6:25 en México. Andamos intachables, muchachos. Ah.

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1: Son las 6:29, México.
2: 6:29, vámonos para arriba.
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1: Son las 6:32.
0: 6 de la mañana con 32 minutos. Vamos para arriba con el Coco, el Gallo y el Mamut.

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1: Las dedicadas se piden al 5551-668-929. Vámonos con la primera de la mañana. La Qué Buena, buenos días, está Silvana.
2: Sí, buenos días.
3: A ver que Silve, si es Silvana, Silva.
1: Hermosa Silvana, oye.
3: ¿Qué sabes?
1: La dedicada es para tu hermano, ¿verdad?
2: Sí.
1: ¿Cómo se llama?
2: Bonnie.
1: ¿Bonnie?
2: Ajá.
1: ¿Ora? ¿Así sí se llama tu hermano?
3: Se llama Bonifacio, pues.
1: Ah, ya. Pensé que de Bonnie como de bonito.
3: No, se llama también, Bonifacio, aparte. Pero le dicen Bonnie.
1: Va.
3: Qué feo nombre, ¿no?
1: Bonnie.
4: Hola.
1: Hola, Bonnie, bienvenido a La Qué Buena. Te hablamos del show que te da para arriba. Este que te saluda es el gallo. Aquí a mi derecha está el maestro Adrián el Mamut Padilla.
3: ¡Qué habido!
1: De este lado está Alejandro Guzmán el Cocodrilo.
3: Bonnie, ¿quieres que te presente un abogado para que te cambien el nombre, mijo?
4: Ya es demasiado tarde.
3: ¡Nombre! ¡Siempre se puede!
1: O te presento a los de Bonafón para que te patrocine.
3: Para que te hagan un comercial.
1: Oye, mi querido Bonnie, pues aquí está tu hermana Silvana que nos dice que es tu cumpleaños, ¿eso es cierto?
4: Sí.
1: Bueno, pues entonces muchísimas, pero bien artísimas.

0: Hay que recordar que uno de los más grandes árbitros mexicanos de todos los tiempos fue el señor Bonifacio Núñez.
1: ¿Sí?
0: ¿Lo recuerdas?
1: El Bonifacio.
0: Le compró un pavo. Que expulsó a Zidane.
1: ¿Sí?
2: Sí.
1: Y Freddie Mercury fue el que se contagió de... Ah, no, ¿eh?
0: ¿Sí? Ah, oye, pero está bonito el nombre de Bonifacio.
3: ¿Por dónde?
0: A mí sí me late, o sea, no se me hace feo, se me hace muy guapo.
3: Esa gente que se enfermaba tan duro eso, pero la verdad, era por su tabaquismo.
1: Claro.
3: Porque dicen que daba por la colilla.
1: Uh-huh. Bueno, y ahora sí, escucha con atención, Bonnie, porque está dedicada. Es para ti.
3: Adelante.
0: Adelante.
4: Bueno, buenos días, hermano.
5: ¿Qué tal, hermano?
4: Mira, te mando esta dedicada para que sepas que siempre vas a contar conmigo, en las buenas y en las malas, y aunque ya mi mamá desgraciadamente no esté con nosotros, quiero decirte que siempre has sido, ahora sí, un hijo para todas, porque te vimos desde chiquito, y espero y te guste la canción que te dedico. Cuídate mucho, te quiero mucho, hermano.
3: Ahora sí que
4: vas a contar conmigo.
3: Ahora sí que eres un hijo de todas, Boni.
5: Sí, eres pequeñín.
4: Sí, desde los 15 días de nacido lo criamos todas.
5: Muchas gracias, hermana. Muchas gracias por el detalle. Gracias.
4: No, ¿de qué?
3: ¿Cuántas hermanas son?
4: Somos 4.
3: Ah, bueno, yo pensé que era más gente. Yo imaginaba el Bonifacio siendo cambiado 10 veces al día por 10 hermanas diferentes.
4: ¿Verdad?
3: Es que no me gustó cómo lo vistió, le puso otra playera.
0: Le pusieron calcetines rositas y eran azules. ¿Tú sabes por qué el cielo es azul?
1: No.
0: Porque Diosito es niño y no niña. Si fuera niña sería rosita.
4: Ah, ¿verdad?
3: ¿Tú sabes por qué el lago de Chapultepec es verde?
0: ¿Por qué?
3: Porque los peces vomitaron.
1: Guácala.
3: Todos.
0: ¿Y por qué la laguna de Chapala es azul?
1: No sé.
0: Porque los pececitos todo el día le hacen blue, blue, blue, blue.
3: Ah, peces bilingües en Chapala.
0: Claro. Pero bueno. Ahora sí, ¿qué canción se van a dedicar?
4: La de mi hijo y yo, del grupo Nietzsche, pero quisiera que le dedicaras el poema que te mandé.
0: ¿A quién se lo mandaste? ¿Al gallo, al cocodrilo o al mamá?
4: Al gallito.
1: Amor. Que me presente el maestro Padilla y yo.
0: Señoras y señores, con ustedes el dramaturgo de Iztapaluquita la Bella, Crisóstomo Soltero, que no vino, pero mandó a su representante el gallito. El poema se titula Hermanos en el bien y en el mal, nunca nos podremos olvidar.
1: Hermanos en el bien y en el mal, nunca nos podremos olvidar. Y quiero que sepas que yo te amo porque tú eres bien a todo dar. Eres Bonifacio y por eso yo te quiero marcar, porque te amo de aquí al espacio. Quiero que sepas que yo te amo con toda mi alma desde que eras chiquillo. Por eso al ratito yo te invito una torta de milanesa con quesillo. Y ya nos vamos, con esta nos despedimos. Y por favor nunca me sueltes de la mano, porque de todos, tú eres del más favorito, el más hermano.
3: Qué bonito.
0: Qué hermoso poema. Pablo Milanés con quesillo se atrevió a tanto.
1: Me gustó más la parte de la torta.
3: ¿Me recordaste a la epístola de este señor? ¿Cómo se llama?
0: De Melchor Ocampo.
3: Ándale.
0: La que te leen cuando te casas al civil.
3: Ay, sí.
1: Bueno, y ahora
3: para que después tu vieja te lea la cartilla todos los días.
1: Ah. ¿Qué canción se van a dedicar, guapos?
4: La de mi hijo y yo.
1: Va, aquí está. Y antes, oye, Bonifacio, ¿algo que quieras agregar?
3: Lo que sea, mijo.
5: No.
3: Ándale, lo que sea.
0: Papas y refresco grande por café.
3: Agrega el clima, aunque sea. Dinos el
0: cuadro de canelitas por 40.
5: No, pues igual, muchas gracias. El detalle me gustó mucho y espero podernos vernos más ratito ahí.
1: Más pronto.
5: Muchas gracias, hermana. Gracias por el detalle.
4: No, de qué. Va. Gracias a ti.
1: Y antes, una última pregunta.
3: Ustedes.
0: Y nosotros vamos.
4: Para arriba.
3: Son las 6:41, se llama Juntos.
0: Caminemos
3: juntos.
0: Otra oportunidad.

0: Hacer una pausa, ya regresamos, quédate con nosotros. Oye, participa en tus dedicadas. Dedícale una canción a esa persona tan especial al 5551-668-929, es la multilínea. Y si lo que quieres es que te complazcamos, grábate una nota de voz en el WhatsApp de La Qué Buena. Dinos qué rola te da para arriba a esta hora de la mañana y regresando de la pausa te complacemos. Esto es...
1: Efectivamente, como lo dice el muchacho, 5551-668-929. Servicio de WhatsApp y línea directa, cabina, mismo número. Estamos para
2: servir. Son las 6 de la mañana con 45 minutitos. Cosas. 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
1: Las 6:56.
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3: Aparte de tu hermana. ¿Sale? ¿Por qué?
2: Qué genial, viejo.
3: Tengas un día muy, muy, muy bonito.
4: Pues no dice mal, él es el mejor hijo.
5: Varón.
4: Y su hermana es la mejor hija.
2: Claro.
5: No le veo fallas a su lógica, como dijera Malcolm, el de en medio.
4: Yo tampoco.
3: Sí, ¿verdad? Ok. También te va a pasar alguien que te quiere saludar.
4: A ver. Bien, a ver, es una sorpresa.
6: Hola, buenos días, hijo.
7: Hola.
6: Saúl. Felicidades, hijo. Eres el mejor nieto, el primer nieto que he tenido. Y eres lo mejor en este mundo, mi amor. Felicidades, ¿eh? Pásatela súper, mi amiga.
7: Sí.
6: ¿Quién soy, a ver?
7: Mi abuela.
5: Hola, mi abuela.
6: Sí, felicidades, ¿eh?
4: A ver, tengo una pregunta. Luis Enrique, ¿ustedes dos están juntos?
3: Sí.
4: O sea, tu mamá y tú.
3: Yo, ajá, mi mamá y yo.
4: Ah, ok.
3: Sí, es que cuenta que yo, bueno, me voy a trabajar. Ajá. Y paso a hacer mi coche a la casa de mi mamá. Y pues ahorita me dice, bueno, me comuniqué y salió y le digo, pues para que también comparta un momento conmigo.
5: Ay, qué bonita tu abuelita.
4: Ok. Perfecto.
3: Poquito, ¿me puedes dedicar el poema que te mandé?
4: Claro, si me presenta el mamuchín de la manera correcta, yo.
5: Señoras y señores, niños y niñas, abuelitos y abuelitas. Con ustedes el dramaturgo de Tacubayita la Bella, Alejandro Guzmán el Cocodrilo, con este lindo poema titulado Luis Saúl, Luis Saúl, te llevo de Turquía hasta Estambul. Adelante.
4: Luis Saúl, Luis Saúl, te llevo de Turquía hasta Estambul, con un traje rojo bonito, lleno de lino y tul. Tú sabes, hijo mío, que hoy que cumples 13, mi corazón crece en el rabo de ese, porque en la burra 16, así se dice la rima. ¡Oh, rima que consumina la vida misma del corazón! Dale tiempo, Saúl bonito, a que cantes mi canción. Porque con 13 años cumplidos, cosas buenas pasarán. Dile a tu abuela que te dé dinero para que te lo puedas gastar.
8: Maestro Alejandro, de veras, te anda fenomenal, ¿eh?
4: Pero no fui yo, lo escribió Luis Enrique.
8: Órale.
4: ¿Verdad, Quique?
3: Sí, sí, sí.
4: Felicidades para ti.
5: Muchas para gracias, Quique.
3: Muchas gracias.
4: Saúl, felicidades, mijo.
7: Gracias.
4: Sé feliz, cuídate mucho. Oye, y por cierto, de parte de la Qué Buena, te mandamos 3,000 pesos para que te compres lo que tú quieras. Ya los tiene tu abuela, se los pides, ¿eh?
5: Fueron 1,000 del gallito, 1,000 del mamut y 1,000 del coquito.
4: Se los entregamos desde ayer en su mano. No se los vaya a gastar, pídeselos, mijo.
3: Ok, muchas gracias, chavos.
5: Si no me ayuden, desgraciados.
4: ¿Qué canción va a ser?
3: La de mi lugar favorito de Edmundo Muñoz.
4: Se la ponemos. Pero antes una última pregunta.
5: Ustedes.
4: Y nosotros vamos.
3: Para arriba.
5: Eso. ¿Qué horas son, mi coquín?
4: Las 6:59, señora. No se gaste el dinero.
5: Un minuto y serán las 7, mi gallito. ¿A dónde pido mi dedicada?
8: 5551-668-929. La multilínea está disponible para ti. Comunícate con nosotros. Estamos respondiendo a tus llamadas.

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1: Ya tenemos en la línea telefónica a Isaki.
2: Dos vueltas, qué locura.
1: Bienvenido, Isaki. Buenos días. Bienvenido a la que buena. ¿Cómo estás?
3: Hola, buenos días.
2: Bienvenido, Isaac Mirraji.
1: ¿De dónde eres, mi querido Isaac?
3: De aquí, de la Ciudad de México.
1: Órale, ¿de qué delegación, de qué alcaldía?
3: Iztacalco.
1: Órale, saludos para toda la banda de Iztacalco. ¿Y tu hermano César, en dónde se encuentra?
3: Igualmente, ahí en Iztacalco.
1: Órale, del mismo lugar. Cesarín, buenos días.
4: Buenos días.
1: Te hablamos de la que buena, del único show radiofónico que te da...
5: ¡Arriba!
1: Con la conducción de Luis Martínez, el gallo.
6: Hola, mi amor.
1: Alejandro Guzmán, el cacadrilo. Adrián Padilla, el mamut.
7: ¡Hola, mi amor!
1: Y entre los cuatro te deseamos muchísimas, pero bien hartísimas.

0: bien.
1: ¡Wow! Un día Pedro le dijo adiós.
0: Pedro, qué gusto de verte.
1: Y se fue. Ahora sí, mi querido César, sin mayor preámbulo, aquí está tu hermano y está dedicado.
2: Es para ti.
0: Adelante.
1: Para adelante, Isaquí. Venga.
3: Gracias. Carnal, buenos días. Buenos días. Pues bueno, como cada año, sabes que te quiero mucho, que quiero que este día sea especial para ti como todos los años. Quiero decirte que te admiro por todo el cambio que has hecho, por cuidar de tu hija, por cuidar de mi madre, por estar siempre con nosotros. Del otro lado, siempre quiero que sepas que siempre vas a contar conmigo, buenas, malas y peores. Tu familia te quiere, te ama, y bueno, pásatela bien. Ya me dices si al rato festejamos o cuando tú quieras festejamos. Hermano, te amo y sabes que siempre vas a contar conmigo. Siempre.
1: ¿Cuántos años cumple, César?
3: Pues 37.
1: Órale, felicidades en tus 37 primaveras, mi querido Cesario. ¿Qué vas a hacer para celebrar tu cumpleaños? Al ratito juega Cristiano Ronaldo, no sé si eres fan de Portugal. ¿Qué vas a hacer para celebrar tu cumple?
3: No, pues una comida con la familia y una cervecita.
1: Órale, todo con medida, nada con moderación, ¿ok?
3: Exacto. Y te manda saludos también mi hijo Palet.
1: Órale, salúdamelo mucho.
2: Por favor. ¿Cómo se llama? Paleto.
1: ¿Palet?
2: ¿Es el de abejita chiquitita?
1: Oh, abejita chiquitita. No, ese es el paleto.
2: Pues se llama Palet, ¿no?
1: Este es Palet, le faltó la O.
2: Ah, ok.
1: Oye, pues muchas felicidades de parte de toda tu familia, mi querido César. Que Dios te bendiga. Hay una canción que te quiere dedicar tu carnal. No sé si quieran agregar algo. Papas y refresco grande por 14, una malteada de guayaba por 35.
3: ¿Qué pasó? No, pues muchísimas gracias. Les agradezco a mi hermano y también sabe que lo quiero mucho. Y a ustedes también porque nos alegran el día. Y pues, gracias.
1: Muchas felicidades.
3: ¿Puedo dedicar el poema que le digo?
1: Sí, si me presenta el gallito de la forma indicada, yo.
2: Señoras y señores, niños y niñas, abuelitos y abuelitas, con ustedes el Guanaturgo de Guanatos con este poema titulado Palet. Gracias por estar en mi vida.
1: Palet, gracias por estar en mi vida. Gerardo Ortiz ya va a empezar a cantarle a su carnal, por eso yo ya casi tengo que terminar, pero con el poquito tiempo que me queda, quiero decirte que tú eres el que me espera.
3: Muchísimas gracias.
2: Qué feo poema. Qué feo que
1: están carreteando. Súbele 7 con

0: hacer una pausita, regresamos con la rola que te da para arriba. A esta hora de la mañana, cuéntanos en una nota de audio a través del WhatsApp de la Qué Buena, 5551-668-929. ¿Qué rola te da para arriba? Y regresando, te complacemos.
1: Ya dijo el Gayufi, Mamuchín, 5551-668-929
2: para tus dedicadas nacionales e internacionales.
1: Las 7:14.
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2: Las 7 de la mañana con 27 minutos. 7:27.
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4: Chavitos, repórtense que aquí comienza el patio del recreo de Pupi y Chumpollito.
5: Aquí estamos. Este es el patio del recreo de la escuelita aquí en la campaña. Buenos días, Chumpollón.
6: Que se vayan reportando los chavitos. Dime en cabina 5551-668-929.
5: Vamos a jugar. Hoy que nos cuenten chistes, ¿no?
6: Chiste, lo que quieran, cuenten su chiste, chiste, chiste.
5: Para que nos divirtamos juntos, cuéntanos tu mejor chiste, grábate, mándale el WhatsApp, mira qué bueno, 5551-668-929.

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1: Y chistes para chavitos para que los podamos contar juntos aquí en el patio de recreos.
2: ¡Qué perrón, bro! ¡Qué perrón!
1: Me dicen, papá, ¿qué se siente tener un hijo tan guapo? Y me dijo mi papá, no sé, pregúntale a tu abuela. Papá, ¿qué se siente tener un hijo tan guapo? Y me dijo mi papá, no sé, pregúntale a tu abuela. Papá, ¿qué se siente tener un hijo tan guapo? Y me dijo mi papá, no sé, pregúntale a tu abuela.
2: ¡Ese estuvo bueno! Vamos a ver qué dice por acá, bueno.
3: Hola, mis amigos, un pollito. Soy Elisa. Un chiste es, ¿cuál es la fruta que calma a la naranja? La papaya, ya. Hola, mi pupi, mi chumpollito. Soy Elisa. Un chiste es, ¿cuál es la fruta que calma a la naranja? La papaya, ya.
1: Doctor, doctor, es que todo el mundo me ignora. Y le dice el doctor, el siguiente.
2: Ándale. Le dice, disculpe, ¿ustedes son pacientes? Le dice, sí, doctor. Bueno, ahorita vengo, voy a echar unos de carnitas acá enfrente, no me tardo, ¿eh?
1: ¡Échale, Baby Mix!
4: Hola, mi nombre es Sofía y mi chiste es que le dijo una iguana a otra iguana.
1: ¿Qué dijo?
4: Somos iguanitas. Adiós.
1: Oye, Chumpollo, ¿tú sabes por qué las focas siempre ven en el techo?
2: No.
1: Para enamorarse, porque ahí están los focos.
2: Ese estuvo bueno.
1: Sí, me gustó. Otra vez, mi mix.
5: Hola, Pupi y Chupollito. Mi nombre es Mariana y mi chiste es: ¿cómo estornuda un cerdo? ¡Ah, chuleta! ¡Adiós!
2: ¡Hola! ¡Chale, baby bitch!
5: ¿Cuál es el último animal del mar? El delfín.
2: Tiene razón.
1: ¿Qué le dijo una impresora a otra impresora?
2: ¿Una impresora a otra impresora?
1: Sí.
2: No sé.
1: Le dijo, oye, ¿esa hoja es tuya o es mi impresión?
2: Échale, bro.
6: Hola, Pupi Chupollito. Mi nombre es Iker y mi chiste es, ¿por qué al rompecabezas lo mandaron a la cárcel? Porque venía armado.
2: Ese sí me gustó. Échale otro.
1: A mí me gusta.
7: Ese era que uno entre 2.9. Hola, Pupi Chupollito, y mi chiste de hoy es, ¿qué le dice un teléfono a una moto? ¡Halo, moto!
2: ¡Ese sí me gustó!
1: Un hombre entra a una cafetería y dice, ¿me da un café sin leche? Y el camarero le pregunta, ¿sin leche de qué?
2: ¡Échale, que llega!
1: Yo tampoco lo entendí.
2: ¡Tiene que llegar un vaso a la farmacia, ¿verdad? Disculpe, ¿tiene pastillas para la flojera?
1: Sí, aquí las tiene.
2: No, póngame una en la lengua, por favor.
1: Antes de irnos, ¿cómo se despide un químico de otro químico?
2: No sé.
1: Le dice, ha sido un placer haberlo saludado hoy.
2: ¿Y cuál es la canción favorita de un químico?
1: No sé cuál.
2: La de los hombres G. ¡Ha sido tú! ¿Qué crees que no te vi?
1: ¡Échale!
8: Hola, Pupi Chumpollito, me llamo Liam. Mi chiste es que le dijo a tu papá a otro papá, estamos empatados.
2: Ese estuvo bueno.
1: ¿Qué le dijo un pez a otro pez?
2: No sé.
1: Nada.
2: ¿Qué le dijo una uva morada? Ah, no, al revés, una uva verde a una uva morada. ¡Se respira, mensa! frase.
1: Ya quítela, papo.
9: Hola, qué buena la 92.3. Mi chiste es... Había un perro que se llamaba Resistor y se cayó.
2: Estos fueron los chistes de hoy.
1: Sí, ya vámonos.
2: ¿De qué va a ser el rap de hoy, Bubi?
1: Hoy que nos digan cuál es su sabor favorito de helado.
2: Y prepárense porque tendremos boletos para el Disney On Ice.
1: Así que vamos a jugar. Recuerda, amigos, ¿cuál es tu favor favorito de helado?
2: El de la donca.

0: del recreo en la Qué Buena.
1: Viene disfrazado de maestro Pokémon.
2: Sí, es cierto, por su gorra de maestro Pokémon.
1: ¡Échale, maestro! Bueno.
3: Hola, Pumpin Chumpolito. Me llamo Lizeth y...

0: Me gusta. Uno más para ponerlo a rapear.
1: Hola, pupicho bonito. Yo soy Mía y mi

0: Bueno.
1: Hola, Pupi Chumpollito. Mi nombre es Leo y mi sabor de helado favorito es el napolitano. Bye.
0: Me gusta.

0: que empañamos.
1: Oye, ¿te gustaría ir al Disney on Ice?
0: ¡A mí sí!
1: ¡Regístrense al WhatsApp de La Qué Buena! 5551-668-929.
0: Y acabando esta canción, quizá te invitemos.
1: Va, no, pero no es canción, verás, fondo musical. Así que repórtense en el WhatsApp de La Qué Buena.
0: Ah,
1: ahí para
0: sí te invitamos.
1: Los chavitos que quieran ir al Disney on Ice serán seleccionados. ¡Vámonos!
0: Regresamos, gracias por todo. A todos los chavitos que escuchan el patio de recreo de Pupi y Chompollito, que Dios les cuide mucho, vayan a la escuela con cuidado, ¿eh?
1: Bye.
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0: Éxito.
1: Son
0: las 7:43.
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1: Las 7 con 55 minutos.
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3: 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Bueno, ¿con quién tengo el gusto? ¿Aló? ¿Quién en línea? Hola. Buena. ¿No hay nadie ahí? Cierra las líneas para que marquen. Ahí está. Bueno, ¿quién habla? Hermano, ocupo que quites las manos libres, por favor. Porque no te entendemos nada. ¿Cómo te llamas?
4: César de Los Ángeles.
3: Eso, está muy bien. ¿De dónde nos llamas, César? ¿De Los Ángeles, de verdad?
4: De Naucalpan.
3: Oh, pues no, que de Los Ángeles, chismoso. ¿Ni César, vas por 100 pesos? ¿Listo para jugar?
4: Listo.
3: Te paso el mamucho, primero 100 pesos en juego, adelante.
5: Ángeles y serafines, vámonos en patines. ¿Estás listo por tus primeros 100 pesitos, mi rey?
4: Listo.
5: Dime cuántos tiros de penal se ejecutan en una serie por equipo.
4: 5.
5: ¡Es correcto! De 5 penales.
6: ¿Cómo que una tanga?
5: Tanda.
6: Ah, ya.
5: Venga.
3: A mí las tangas me gustan.
6: Claro.
3: Y las tandas, pues no, yo no le entro a eso, que si no lo necesito.
6: Le sigues, ahí te quedas.
3: Ah, perdón, ¿vas por 200?
4: Le sigo.
3: Por 200 pesos te paso el Gallufi Martín.
6: Amor, te doy una palabra, me cantas una canción donde venga esa palabra, fácil o difícil.
4: Fácil.
6: Pídelo como debe de ser, gordo. A ver, repite después de mí. Gallito bebé, ponme la fácil. Bebé, adelante.
4: Gallito bebé, pídeme. Ponme la fácil.
6: Dímela cantando con la palabra. Gallito bebé. Ahí te va a poner bien fácil, ¿ok? Sí.
0: 5 4 3 2 ¡1!
6: ¿Quieres más tiempo o te cambiamos la palabra?
3: Ay, muñeco.
4: ¿Podrías cambiar la palabra?
6: También sí, que iba. Con ya, volverte.
5: Si quieres verme llorar, si quieres, dime que vas a dejar.
3: Me estoy contigo.
6: Si no la tengo.
3: Toda la vida.
5: Hay como 10,427 canciones con sí.
3: Te manchaste. Es más, la de y si tú me gustas, pero aparte yo te quiero en realidad.
6: Y si no me tengas desconfianza. No.
3: Easy, carnal.
5: Pero bueno, prosigamos, avanza.
3: Venga, pues ok, hermano, ya llevas 300, digo 200, vas por 300,
5: no,
3: o ahí te quedas.
5: No, ¿qué? Le van a dar otra palabra porque ya perdió su
3: comodín. Sí, es cierto.
6: Ahí te va, gordito, ahí te va.
3: Olvídalo.
6: ¿Fácil o difícil, amor?
3: Por 200.
4: Gallito, me la podrías poner.
6: Gordo, gallito bebé, venga.
4: Gallito. Sí, gallito bebé, me la podrías poner fácil.
6: Ahora, amor. Ahí te va más fácil, más fácil. Tu palabra es...
3: Adrián, no sé si te agasajas o estás bramando, mano, qué miedo.
6: Te...
0: 5 4
6: Te...
0: 3 2 1
6: No es cierto.
3: Hijo, mi...
5: Te voy a olvidar, palabra perdida.
6: Te perdiste.
3: Te quiero y no hago otra cosa.
5: Te quiero, te amo, eres en mi vida lo que me hace falta.
6: Te presumo.
5: Suerte para la próxima.
3: De manzanilla pa' quitarte la rodilla. Oh, mejor no.
5: Suerte para la próxima, carnal. Puedes seguir participando al 5551-668-929.
3: Ni hablar, así pasa, a veces no dan una.
6: ¿Y qué? Son las 7 con 59 minutos.
3: Bueno, vaya.
6: Bueno, ya las 8.

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0: 55-51-668-929, son las 8:02, pide tu hierba del tema que quieras.

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2: Venga, Baby Mix, dinos, ¿de qué va a ser la primer hierba de hoy?
3: Bueno. Bueno. Bueno.
2: Bueno, el pescado.
4: Buenos días, hijos de la mañana. Quiero una hierba del mundial.
2: Ok, una hierba del mundial. Vamos a cantar. Va. Súbele a la pista, bebé.

0: ¿Se suspendió?
1: El de Francia, como 27 minutos.
2: Vamos a traer nuestra playera de México, ¿qué?
0: ¡México! ¡Sí, señor!
1: ¡Échate otro!
3: Hola, hijos de la mañana, yo quiero una hierba de las jefas de tiendas departamentales que sienten dueñas de la tienda.
2: ¡Toma!
0: Yo conozco varias de esas.
1: Ok. Vamos a raspar gallos, perros. Vámonos.

0: Sí, hay mucha prepotencia en algunos centros de servicio, la verdad. Échale, Baby Mix.
1: Uno más,
2: uno.
3: Hola, hijos de la mañana. ¿Qué hora la hierba se movía de que los niños ya no quieren ir a la escuela?
0: Ya pues no. Pues sí, quieren, pues ha habido tantos días de festejo que... Pues...
1: ¡Qué vergüenza!

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2: Las 8:11 que...

0: Hermosa, oye, dinos qué rolita te da para arriba ahorita. Así por nota de audio en el WhatsApp, nada
1: no,
0: más.
1: De audio, no, no, de audio, nos odien,
2: no,
1: de audio.
2: No, no nos odien.
0: No más de audio. En el 5551-668-929, ¿hay alguna rola que te dé para arriba? Regresando del corte, luego, luego es la primera que vamos a poner aquí en Para Arriba.
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1: 5551-668-929. Grábate. Dinos qué rola te da para arriba. Estamos aquí para complacer.
4: Las 8 de la mañana con 14 minutos.
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1: Las 8:26.
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1: Son las 8:26 en México.
0: Las 8:26.
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0: Oye, déjame mandar un saludo muy especial para la hermosa Ingrid Lasper, que nos va escuchando.
1: ¡Fuera!
0: ¡Fuera, chula! Le mandamos un besote. Gracias por sintonizar la frecuencia indicada. Eres un amor, mi corazón.
1: ¡Mua! A nuestra reina grupera, como siempre, mi queridísima Ingrid Lasper.
0: Te manda saludos, mamuchín.
2: Claro, la queremos mucho, la güerita chula. ¡Abrazo, Ingrid!
0: ¡Mua, mua! Y ahora sí, vámonos con el siguiente participante de la mañana en este Ganalana. Bueno...
3: Hola, buenos días.
0: Hola. Oye, ¿cómo te llamas?
3: Me llamo Graciela Ramírez.
0: Graciela, vas a arrancar por tus primeros 100 morlacos. El Mamut Padilla tiene una pregunta para ti.
2: Como sé que no todos son aficionados al fútbol como yo, te voy a preguntar si quieres de espectáculos, de historia o de fútbol, mi amor, tu pregunta.
3: Espectáculo.
2: De espectáculos, por favor. Mencióname a dos hijos de Pepe Aguilar.
3: ¿Se me olvidó su nombre, Pepe Aguilar?
2: No.
3: Ay, no.
2: Ay, no. ¿Quieres cambio de pregunta o más tiempo, mi amor?
3: Cambio de pregunta.
2: Leonardo, Angelita, Emiliano, mi amor.
4: Lo que más me espanta
3: se me fue.
4: Marcan diciendo, ay, ¿cómo pueden perder esos que pierden? Están bien fáciles.
0: Mario, Aguilar también.
4: Y ya que están aquí.
2: Espectáculo, mi amor.
3: Yo no digo eso.
2: Tú la pediste, mi amor.
0: Oye, bebé, no seas malita, bájale poquito al radio ahí al fondo, nomás bájale, no lo apagues, para que no se retroalimente ahí la llamada. Venga, mamuchín.
2: Ahí te va. Mencióname a dos hijos de Vicente Fernández, que en paz descanse.
3: Alejandro Fernández.
2: Ajá.
3: 4, 3, 2. Ay, no me lo sé, majo, no.
2: Está Gerardo, está Vicente Junior, está Alejandra. Ay, mi amor, pues ya perdiste, suerte para la próxima.
4: Ya ves, ¿eh?
5: Mejor.
4: Ay, no puede ser, bueno, pues fue muy rápido.
2: Estaban fáciles, mi amor, tus preguntas.
4: Esto fue muy rápido. 8:32.
2: 8:32 minutos, vámonos para arriba.
0: Ya vienen las divas.

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1: ¡Comadre!
2: ¡Viva!
1: Hola, mi amor.
2: ¡Viva, viva, viva, viva!
1: Buenos días, ¿cómo nena? ¿Cómo estás? Muy bien, ¿yo tú?
2: Ay, te oigo muy enjundiosa. Ay,
1: yo
2: ¿dormiste
1: siempre
2: bien?
1: Siempre ando enjundiosa, nena. La energía es lo mío.
2: Eso, mi diva, eso, que venga y a bailar Urban Cumbia.
1: Urban Cumbia, sí, nena. Oye, cuéntamelo
2: siempre.
1: Todo. ¿Cómo vas con...?
2: Ay, bueno, pues anoche, ya muy entrada la noche, pues nos sorprendieron Alejandro Fernández y Julián Álvarez con un video que según ellos era así como nada más un probete, dirían por ahí, de una noticia. Pues nada, mi diva, que como el jueves se presenta Alejandro Fernández en la Minerva, Julián Álvarez será su invitado. Y agárrense, porque si con Maná fueron 170 mil personas, imagínate para ver a Alejandro Fernández, escucharlo a lo lejos, estar en el mood, disfrutar de toda esa algarabía y que llegue Julián Álvarez como invitado. Va a ser un agasajo, mínima. No sé qué opines tú.
1: A mí también me parece que va a ser una locura, y es que, ¿sabes qué? Que yo creo que pocas veces vamos a poder ver a dos íconos de la música de ese tamaño juntos.
2: Por supuesto.
1: Ahora, espérate, porque aquí no para la cosa, ¿eh? Yo me atrevo a asegurar, esa es la probada que vimos, pero va a haber gente que se querrá apuntar y no cualquiera, pero seguramente alguien más va a poder subir esa escalera, no sé, lo presiento.
2: Puede ser que haya más invitados, está bien, pero creo que tener a Julián Álvarez está sensacional, porque además eso abre la puerta para una colaboración ahora que Julián anda cantando con mariachi en sus shows. Ya ves que ya desde hace un tiempito empezó a meter al mariachi, ya se empezó a vestir de charro, porque él es charro, hay que decirlo, no es un inventado ni está aprovechando el momento, ni mucho menos. Ya ves que hasta sus hijas practican ese deporte.
1: Claro, entonces, hacen charrería.
2: La verdad, sí, me encanta la idea, creo que vamos a tener un súper espectáculo. Y lo más importante, mi diva, ahí te va para mí, ¿verdad? Yo creo que en general, pero esto es lo que queremos que vean de nuestra música mexicana en el mundo, porque esto obviamente va a imagínate cómo va a pasar por las
1: fácil
2: redes y se va a volver viral, etcétera.
1: Esto sí habla de México.
2: Claro,
1: sí,
2: claro,
1: de
2: la música mexicana.
1: Esto,
2: por supuesto,
1: sí nos representa.
2: Esto es lo que queremos que vea la gente, o sea, que en el mundo vean, es que seguimos cantando mariachi, que seguimos con las rancheras, que sigue siendo nuestro eje, así como lo es también la banda, como es la música norteña, que esa es nuestra música y eso es lo que se sigue cantando, ¿no? Porque, bueno, esas moditas y todo el rollo ya lo vimos, ya pasaron, ya se fueron, y lo que se quedó fue esto. Gracias a Dios, Diosito nos tiende su mano y nos está regalando esta mancuerna que, como te dije, ojalá que se convierta en una colaboración. Pero si no, ya de entrada, el tenerlos en la Minerva, que va a ser un evento histórico, histórico para la música mexicana, histórico en todos los sentidos. Y bueno, después del tercer partido, que mañana se va a llevar a cabo el tercer partido de México, entonces pues tendremos mucha algarabía, mucha felicidad. Y lo voy a decir, como es, finalmente de estos fan festivals, el de Monterrey es el número uno, que nos ha presentado shows de primer nivel desde el día uno, todos los días, ¿no? Luego, la verdad, para mí sigue Guadalajara con Maná y con esto que va a suceder con Alejandro Fernández, y después Ciudad de México, porque lo único que hemos visto que valga la pena y que haga mucho ruido es Banda El Recodo, que se lo merecía totalmente porque ha estado ligada a todos los mundiales y
1: si me
2: y a
1: dejas
2: la selección.
1: Decir algo con todo respeto.
2: Dígalo.
1: Qué tristeza lo que estamos viendo en Estados Unidos y lo que estamos viendo en Canadá. Qué desangelado.
2: En Houston, por favor.
1: Qué abandonado. Qué tristeza. Sigan FIFA, sigan haciéndolo en donde no deben, sigan dando...
2: Exactamente.
1: Sigan dando sedes en donde el fútbol no es icónico. Creo que ya vieron en dónde tenía que haber llegado todo el mundial.
2: Así es, aunque le pese a los argentinos, a los comentaristas, influencers. Oye, ¿qué les ha dado por odiarnos? ¿Qué cosa? En redes dicen cada cosa de México. Yo creo que lo dicen desde sus traumas, desde su dolor, desde su envidia, porque en realidad este país es otro rollo, es de verdad, somos muy, muy cañonamente diferentes a todos en todos los sentidos y superiores en muchos sentidos. Y no nos creemos como ellos, ni mucho menos, pero no estamos peleando. Yo no sé de dónde sacaron ese odio, pero bueno, estamos demostrando que somos un país que le encanta la fiesta, porque ojo, ojo, creo que mucha gente se pasó. Mucha gente se pasó de lanza en los festejos, la última vez sobre todo. Entonces creo que debe caber la prudencia, mi diva, porque hay que festejar, pero tampoco te pases y no afectes a los demás. Entonces tenemos mucho, mucho mundial por delante. Y bueno, pues por lo pronto eso de Alejandro con Julián a mí me tiene muy, muy, pero muy emocionada, diva.
1: Totalmente de acuerdo, me emociona muchísimo, espero verlo pronto ya. Y seguramente tendremos ahora sí una banderita muy mexicana en el corazón, con 5 yes. estrellas en ese tremendo espectáculo.
2: Así es, así es. Oye, y antes de irme quiero decirte, digo, cambiando un poquito de tema, es que, bueno, también va a estar Grupo Firme allá en el Fan Festival de Monterrey. O sea, imagínate esta manco, o sea, por un lado estará Alejandro Fernández con Julio. Así es, así es. Oye, y antes de irme quiero decirte, digo, cambiando un poquito de tema, es que, bueno, también va a estar Grupo Firme allá en el Fan Festival de Monterrey. O sea, imagínate.

0: que no han tenido la oportunidad de ver a los Tigres del Norte nunca, háganlo, porque este va a ser un show muy especial, muy cañón. Ellos están pidiendo poder cantar hasta 4 horas, así que imagínate tú el show que van a dar los Tigres del Norte el próximo sábado. Pero bueno, ya me voy, Tere Aguilera Oficial en Facebook, Tere Aguilera en Instagram, en TikTok, en YouTube y en las redes de Arrobando Gruperos, mi diva. Hasta Nena. Más adelante, adiós.
1: Un abrazo, mi amor, bye,
0: besitos en Gris Lasper, que nos escucha.
2: Ellas fueron las divas.
1: Diva, ¿qué horas son?
0: Son las 8:49.

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2: Saludos a todos los amigos de Colombia y del Congo que ya están en Guadalajara listos para su partido de al ratito. Son las 8:53.
0: Gracias.
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1: Las 9:02.
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0: señoras y señores, ¿cómo están? Buenos días para toda la banda que nos han acompañado a través de la Core. ¿Qué hiciste, gordo? Saludos al pelón Sobaraz, así se llama. Así sí, por onda de mañana anda el pelón ya de fuera. Saludos, buenos días. Patito, ¿cómo estás? Les saluda Esteban Torres del Topo. Patito, buenos días.
1: Estamos felices, contentos esta mañana. Se siente fresca, independientemente de que al rato nos amarre el calorón. Pero hoy se disfruta y bueno, andamos en la calle y no en cualquier lado, ¿eh?
0: No andamos en cualquier lado, le voy a platicar que hoy andamos nada más y nada menos que, te digo que salgo de la cabina y esta cosa como que no funciona. 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

0: la ciudad de Villahermosa y las afueras de Villahermosa, pendientes ustedes con los amigos de La Que Buena. Gracias a la Lolita allá en cabina, muchas gracias. 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
0: A ver.
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0: ¡Ah!
1: Patito,
0: por un
1: pelito, pero nada.
0: No se escucha tan bien. 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
1: Damos vergüenza. Es una vergüenza
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0: Pausa.

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1: Las 9 con 11 minutos.
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0: 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Voy a una pausa comercial, regresamos. 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
1: Las 9 con 23 minutos.
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0: Gracias porque están con nosotros. Gracias porque continúan en la sintonía. 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
1: 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Sigue jugando fútbol. Son de oro. A buscarlo. Si no son de oro, no. 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
1: Saludos a mi compadre, el 402, que va escuchando la Qué Buena, gordo. Saludos para ti, carnal, cuídate mucho. Ya se lleva su regalito, un lapicero por lo menos, pero se está llevando.
0: Claro, por supuesto, y aquí se dan así como que la idea de que, bueno, al ratito regreso. Sé que está el tráfico, pero al ratito se da la vuelta y ahí va, nuestro 402.
1: Y mañana, que es el partido de la selección mexicana, mañana juega la selección mexicana, sintonicen la Qué Buena 89.3, porque lo vamos a transmitir por a través de la 89.3. Vamos a tener unas playeras conmemorativas de regalo. Ahí están los compadres que deben pasar. Saludos a mis compadres que pasaron por su regalito. 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Otra pausa comercial, regresamos. 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
4: Las 9:33.
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1: Las 9:42.
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0: gracias, muchachones, porque continúen con nosotros. 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
1: 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Dígame.
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1: 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Vamos a una pausa comercial, Patito, y regresamos para finalizar. 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Vamos a una pausa, regresamos. 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
1: Las 9:52.
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0: ya estamos de regreso. Muchas gracias. Allá la Lubita en la cabina. Muchísimas gracias. 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
0: 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Ahí están los regalos, si usted nos está escuchando a través de la 89.3 de FM, conéctese en redes sociales, estamos como Qué Buena 89.3 Villahermosa. Ahí están los regalitos, vamos a presumir estos llaveritos, la verdad siempre hace falta un llavero, porque luego, ¿dónde dejé las llaves? ¿Dónde se quedaron las llaves?
1: ¿Dónde quedaron las benditas llaves?
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0: 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Muchísimas gracias, señores. Ya nos vamos. 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Patito, nos vamos. El día sábado nos vamos a escuchar desde Calet, en la refaccionaria Calet, viniendo de Pomoca antes de llegar a lo que es el Manguito. 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Allá vamos a estar a las 10 de la mañana, Patito. Allá nos vemos.
3: Ahí nos vemos. Gracias, gracias por ser nosotros. Gracias por haberse conectado, por supuesto, ahí en las redes sociales. Gracias a Jenny Moreno, la Lobita. Un abrazo para ti, mi reina. Y bueno, para todo el público que nos sigue escuchando.
0: Gracias, Chacalita, la parte operativa. Gracias, Felino, la unidad móvil. Gracias, Simba Manei. Gracias, Simba Manei, acá en la parte de redes sociales. Muchas gracias, Manuelita. Manuelita va a estar hasta las 5 de la tarde con regalitos. Mi nombre es Esteban Torres, Misión El Topo. Se quedan con las Tropicalísimas, con la Lobita. Y aquí en Azubi suena.
3: ¡La qué buena!
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5: Las 10 con 5 minutos.
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0: tengan todos ustedes un gusto y un placer poderles saludar. Yo soy su amiga Jenny Moreno, la lobita, quien les dice bienvenidos sean aquí a las tropicalísimas de la Kevin 89.3. Hoy martesito, martes de no te cases ni te embarques, ni de tu radio te apartes. Es 23 de junio, señores, y ya son las 10 de la mañana con 11 minutotes. 10 con 11, señores. Aquí estamos arrancando el momento más bailador del 89.3. ¿Estás desanimado? No, chulada, cámbiate, vente para acá, chulada, que acá te vamos a poner de lo mejor. Mira, a mí me encanta mucho esta frase: la vida es tan buena como lo sea tu mentalidad, porque una mente negativa nunca te va a dar una vida positiva.
1: Esto no es difícil, es muy fácil de bailar. Hagan una fila y vamos ya.
0: Así que vamos a sonreír, vamos a bailar, a gozar, a disfrutar y por supuesto encomendarnos a Papito Dios y a darle las gracias por siempre bendecirnos, por siempre permitirnos seguir adelante y llenarnos de mucha fuerza. Gracias, Padre, muchísimas gracias, en serio, por todo lo hermoso, porque me permites ver el sol, ver el cielo y tener a todos mis Lobofan ahí todos los días, animándome y, por supuesto, alegrando mis días.
1: Despacito, este nuevo ritmo está causando sensación. Va a seguir bailando, pongan mucha atención.
0: Hola, buenos días.
2: Buenos días, buenos días.
0: Bendecida mañana, José. José, José, José.
2: Aquí escuchándolo.
0: Qué bueno, me da muchísimo gusto, José. ¿Qué tal tu martesito? ¿Cómo lo estamos arrancando?
2: Excelente, muy bien.
0: Gloria a Dios, qué bueno, me da muchísimo gusto. ¿A quién le vas a mandar saludo?
2: A todos, no nos vamos a meter en problemas hoy porque ya nos va a faltar una hora.
0: Perfecto, ¿qué canción te pongo?
2: La de Toboneadito, de una vez, con los Flamers.
0: Vale, te la pongo y aquí suena.
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1: Bonito, con el trenecito. Mira qué bonito, con el trenecito.
0: Menos, menos.
3: Buenos días, excelente mañana y bendecido día para todos. Usted, señorita Jenny Moreno.
0: Bendecida mañana, mi Santi, ¿cómo estás?
3: Pues bien, bien, después de estas largas vacaciones que se llevó usted.
0: Oye, pues mira, mis amigos de la Comisión Federal me aman, me quieren. Pero oye, ayer sí la sufrí. Te puedes imaginar que, hermano, sin luz aquí en la estación de radio. Y yo abanique y sople. Y la otra que trae su tecito bien caliente. No, hermano, ni se me antojaba el té. Ay, yo decía, tráiganme una piedra en el riñón.
3: Fíjate que como que dice, ayer no fue tu día.
0: No, ayer me derretí, definitivo. Me derretí. Me sudó lo que ni yo sabía que sudaba. Ay.
3: Vale. Pero falta de confianza. Me hubiera marcado el terreno pasado a una de esas piedras riñón.
0: No, hombre, gracias, mi Santi. Pero pues aquí estamos ya, gracias a Dios. Yo le marqué a mis amigos de la Comisión Federal y les digo, necesito, me urge que vengan a componer la luz. ¿Y qué crees que me dijeron, Santi?
3: Que ahorita iban ahí.
0: No, cállate, me dice. Pues haz tu solicitud, levanta tu reporte y cuando tengamos la oportunidad vamos a ir. Y yo, oh my God.
3: Oh my God.
0: No, pero qué bueno, porque no soy la única. Hay muchas zonas que se quedaron sin luz y pues.
3: No, muchas zonas, sí. Nosotros claro. También estuvimos sin luz, pero la gracia de Dios no tardó mucho, pues.
0: Eso va por orden, no porque sean mis amigos y me lleve yo bien con ellos, van a venir rapidito a componer. No, eso va por orden, señores.
3: Bueno, pues, ya no vamos a decir tanta plática porque si no, ya nos van a arrancar.
0: Te van a colgar, chamaco.
3: Ahí te encargo la, bueno, ya pidieron de los Flamers, ya no te pido otra de los Flamers. Mándame una de Rigo Tobar.
0: ¿Cuál de Rigo?
3: El Sirenito.
0: Sirenito, vale, te la pongo. Y aquí suena.
3: La qué buena. Saludos a todos con Jenny Moreno.
1: Con mi trenecito. Mira qué bonito. Con mi trenecito.
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5: Las 10 con 15 minutos.
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2: Las 10 con 25 minutos.
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8: Las 10 de la mañana, 10 de la mañana con 31 minutotes chuladas. Ya cuento con con el calendario de registro de pensiones para el bienestar, que es del 22 al 28 de junio. Esto es para los adultos mayores y para las mujeres de bienestar. Así que si tú requieres este calendario, con mucho gusto yo te lo comparto, chulada, para que tú puedas ir a ubicar tu módulo y, por supuesto, pues hacer el registro y no te quedes fuera, chulada. ¡Hello! Bueno, a la una. Bueno, a las dos. Ni modo.
13: ¡Qué bonito!
8: ¡Come trenecito!
13: ¡Hello!
8: ¡Hello, mi Freddy!
13: Nada, aquí escuchándote, me lo tenía complicado 2 días.
8: ¿Cómo?
13: Me lo tenía 2 días.
8: ¿Cuál 2 días? Si nada más fue el día de ayer.
13: Un día y medio, perdón.
8: Bueno.
13: No, bien, sábado también, porque sábado no te escuchamos.
8: Ah, pero a ese reclámenle a Ronnie.
13: No, de todas maneras no teníamos luz nosotros. Se nos fue la luz del viernes en la noche, pero es hasta el sábado hasta las 11 de la noche.
8: Padre Santi, ¿dormiste dónde? ¿Afuera de la casa?
13: A la mecha, me quise dormir afuera, pero había un mosquito que casi me querían comer vivo.
8: Dios todo. Mío, ¿para qué lo soltaste, hermano?
13: Lo soltaron. La plaga. Para que sufran la canalla.
8: ¿Qué onda, mi Freddy?
13: Ya aquí escuchándote, le mando saludos ahí a Armando Roca, que está tirando mezcla ya para Estanzuela con su cuadro, a Don Beto Roca, Juan Guzmán, y a todos los tóxicas y tóxicos ahí del grupo.
8: Vale, perfecto, corazón, porque hoy sí tenemos el tiempo cortito.
13: Sí, nos quitan tiempo, nos dejan la otra hora y nos quitan una hora.
8: Oye, mi Freddy, ¿qué canción te pongo?
13: Que pone ahí la que voy a pedir, la de Arbet, pero no la vas a querer poner.
8: Dios mío, hermano, no vale la pena llorar. ¡Ay, Diosito!
13: ¿Te parece la Chimboltrufia? ¿Te acuerdas de la Chimboltrufia?
8: ¡Ay, señor! ¿Qué va?
13: Mándame, qué buenona, porfa.
8: Te la pongo, mi Freddy, y aquí suena.
13: Qué buena, como palomita.
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8: Menos. Bueno, bueno.
14: Por fin, hoy me alegré ya.
8: Hola, mi Noli. Bendecida mañana.
14: A mí igualmente, la vida hermosa.
8: ¿Cómo estás?
14: Aquí escuchándote contenta, pero yo me castigaste. A mí me encanta costurar y escuchar, pero a mí es un castigo.
8: Mi amor precioso, mil disculpas, la luz se nos fue, mi vida.
14: Ya sé, yo rezaba para decir a mi mami, ay, esa lobita, así no es mi día completo. No, así no. Yo rezaba con... Tende la ropa que estoy lavando. Y escucho la, te escuché y vi, no, ya escuché el intro, ya va a empezar, me voy para adelante, ahorita ya llamale. Ahí la ropa media.
15: ¿Qué anda, mi corazón bello? ¿Cómo has estado?
14: Digo, pero ni tengo la lavadora encendida y detendí ahorita porque ya se me está en la secadora y te escuché y volví a regresarme.
15: Pues no dejes tan mamá sola a tu amiga, que mira que te está ayudando.
14: Ándale, me ayuda mucho mi lavadorcita. Saludos a Alfredito, a J. Rimón, a Chicho, a Marcia, a Freddy, a Nene, a Zuleika, a Grisoncita, a Marianita, a Carito, a Manuelita, a Tamulte, a Carmelita, a Beto Rojas, el huerfanito, a Gatito, a todos. Y hay un nuevo fan nuevo igual que me mandó un messenger que me dicen que me escucha, que te llamo. Ya le ingresaron al grupo, hay uno de los fans tuyos que te sigue.
15: Ah, mira, pues saludos a todos ahí en el grupo, sigan así.
14: Voy a tener que llamar más seguido porque hay más nuevos fans con la Lolita.
15: Muñequita hermosa, ¿qué canción te pongo?
14: Ricky Titi, te mando un abrazote preciosa.
15: Gracias.
14: Mucho, Dios te bendiga.
15: Aquí y allá en Cárdenas suena.
14: La que buena con mamá Lobita. Adiós.
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2: Las 10 con 36 minutos.
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1: Las 10 con 45 minutos.
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0: hecho en carreta porque me lo voy a creer. Me lo voy a creer. Escuchen nada más.
1: Lobita, Lobita, buenos días. Canta mejor tú que esa tal Arlette.
0: No, me echen carreta, chavaco. En una de esas me la creo y me aviento a cantante y ya van a ver. Ay, no, Jesucristo. Hello.
2: Hola, Lobita.
0: Hola, mi Marce, ¿cómo estás, muñequita?
2: Ahora sí, feliz, contenta porque nos abandonaste, nos dejaste ahí tirado y bien.
0: Perdón.
2: No.
0: Ay, Dios mío.
2: ¿Qué vamos a hacer sin ti, Lobita? ¿Qué vamos a hacer sin ti? El grupo estaba chiqui sin ti.
0: Pues aquí estoy, pero pues ¿qué hago, mana? O sea,
2: ni modo, vas a reemplazar allá en tu casa, allá haz transmisión en vivo de tu casa.
0: Desde allá voy a
2: un rato para que vayamos todos desde tu casa.
0: Padre santísimo.
2: Así okay. Que saluditos para Dieguito, para la niña de Noli, para Noli también, para Lendotita, Marianita, Chuchita, que ya está bien.
0: Ay, gracias. Qué bueno, Chuchito. Sí, me da mucho gusto saber
2: para
0: eso.
2: Mi mojarita hermosa que hoy tampoco la vamos a extrañar porque hoy va a haber transmisión y no la vamos a escuchar.
0: Ay, Dios mío, sí, es cierto.
2: Me están martirizando. ¿No?
0: Es que son compromisos, mami, ya ni modo.
2: No las extrañamos, sí. Tú y la mojarita son las más favoritas y nos las quitan.
0: Tranquila, tranquila que aquí estamos.
2: Órale pues, saludita, ya no te puedo cansar porque ya te va.
0: Mi Marce, mándame un WhatsApp ahí porque es que me está pidiendo tu número, el gatito, para que yo se lo mande, nena.
2: Ahorita te lo mando.
0: Órale, gracias, mi cielo, que Dios te bendiga y aquí suena.
2: La qué buena con la Lobita.
3: Dale suavecito, dale suavecito.
0: Hello. Bueno. Ay, Dios mío, ¿para qué me marcan si no me van a contestar? Hola. Bueno. Ahí te tengo en línea, pero no me contestan. Ni modo.
3: La mano para atrás. La mano para atrás.
0: Hello, hello.
4: Aquí estoy yo. Si no quiso contestar, él se lo perdió. Déjalo.
0: Dale, dale, gritoncito, que no, llegamos a la recta final.
4: No está para rogar nadie. ¿No?
0: Llegaste en home.
4: Seis, me aventó un 6. Hasta la panza me pegué para la Lobita.
0: Padre santísimo.
4: Y yo dije, tengo que alcanzar la base porque ya se me va, dile.
0: ¿Cómo estás?
4: En lo que cabe bien con mi dolorcito. Yo ya vivo con dolores, Lobita. El día que Dios permita lo de mi enfermedad, pues.
0: Padre santo.
4: Pero ya mi cuerpo está listo a aguantar ese dolorcito, pero pues. Bueno, que eso están los analgésicos y los que nos dan los matatanos, pues.
0: Pero agárrate del mejor doctor.
4: Bendito Dios, ahí estamos, Lobita, con todo el entusiasmo del mundo, gracias a Dios.
0: Qué bueno, me da mucho gusto, mi Fred.
4: Felicidades
0: mi gatito.
4: Chamarco. Ajá. No hemos tenido frecuencia hasta hoy contigo, Lobita. Ayer nomás estuvo el topo.
0: Ay, gritoncito, es que no, pues no hubo luz, ya regresó tarde.
4: Sí, es verdad, o sea, nadie se le echa la culpa. Como fue la luz, pues es un accidente también y pues...
0: Claro.
4: La vida así es, la vida sí. Así es.
0: Cambia en un abrir y cerrar de ojos.
4: Sí, así es. Saludito a Yanol, ya lo escuché todo, gracias por sus saludos. Aquí estamos, a veces que no nos da tiempo porque el tiempo es oro y se va de volada, ¿no?
0: Sí, así es.
4: Ya vamos a tener que sacar toda la animalada, que te quedes tú nada más. Que te pasen el resumen, la bitácora de todo lo que va diciendo el día.
0: Ay, imagínate cómo iba a acabar de la garganta.
4: Pero que está la bolsa y las tarjetas.
0: No, hombre, mi columna, mi columna. Dios mío. Oye, gritoncita, pues cuídate mucho, mi vida, y te mando un fuerte abrazo.
4: Gracias, Lobita. Igual yo, antemano ya sabe que somos una familia aquí, la que buena, y aquí estamos con ustedes.
0: Exacto. Gracias, gritoncito. Que Dios te bendiga siempre. Y aquí suena.
4: La que buena, con mamá Lobita. Nos vemos mañana, si Dios quiere.
3: Mira qué bonito.
0: Yo ya me voy, mi vida preciosa. Ya me tengo que ir. Muchísimas gracias a todos los que siguen marcando y los que se están conectando. Les mando un besote. Saben que les quiero muchísimo. Gracias por tanto cariño. Pero nos vamos a saludar mañana en punto de las 9 de la mañana, de 9 a 11, aquí a través del 89.

0: 97.3. Cuídense mucho, manejen con precaución, recuerden vivir la vida al máximo, que la vida es bella, es hermosa, es preciosa, recuerden que solamente es una y que vale la pena vivirla. Dios me los bendiga. Bye bye.
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2: Las 10 con 55 minutos.
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9: Las 11 con 5 minutos.
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1: Las 11 con 17 minutos.
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0: Ay, ay, ay, ay, ay, ay, ay. ¿Cómo están? Buenos días, buena mañana. Bienvenidos a el show del Perico. Estamos arrancando. Estamos comenzando el show del Perico. 11 de la mañana con 18 minutos. 11 de la mañana con 18 minutos. 99-31-29-09-33. 99-31-42-0265. ¡Buenos días!
1: Buenos días, ¿quién llegó? ¿Quién llegó?
0: ¿Quién llegó? ¿Quién llegó?
1: El papá Perico.
0: Eso, Juanito, aunque Juanito no lo crea. Dímelo, gordo.
1: Aquí estamos pendientes, papá, y estamos esperando que ya entrara porque llegas todo devastado de seguro.
0: Ah, nada, andamos oye, bien. Andamos bien,
1: oye,
0: hermano.
1: Ajá. Oye, ¿qué crees que le dijo la de Cárdenas a la lobista?
0: Ajá.
1: Que me va a matar un pavo, pero sin la espalda.
0: En la Noli.
1: La Loli, porque te va a hacer tu traje, pero se puso celosa.
0: Ay, ay, ay.
1: Nos va a matar un pavo a los dos, a ver si nos da en la espalda o donde. Le digo que lo quiero en picadillito o así en sacuchadito.
0: ¿Verdad? Ok.
1: Oye, Periquito, ahí, caray, si te da tiempo.
0: ¿Cómo?
1: Caray con Juan Gabriel, caray
0: de Juan Gabriel. Sale, mi hermano, la mandamos con mucho gusto, ¿sale?
1: Así es, acá en Huimoyo resuena la que con el show del Perico.
0: Buena con el show del Perico. Buenos días, buena mañana. Un saludo le podrían poner las mañanitas a Juan Arjona, el super soldado de San José. Gracias, las mañanitas, cómo no, la mandamos. Felicidades. Son ya las 11 de la mañana, 20 minutos. Buenos días. 12.
2: Buenos días, Felicito.
0: Buenos días, ¿con quién tengo el gusto?
2: Con Noli, ya escuchaba que Ribón, eso ya se hizo chisme.
0: ¿Cómo?
2: Ya escuché a J. Ribón, eso ya es chisme.
0: ¿Qué onda, Noli? A tus órdenes, querida dama, hermosa.
2: Ay, gracias, aquí escuchándote, costurando y escuchándote.
0: Muchas gracias.
2: Hasta que termine el programa.
0: Bendito
2: estamos
0: Dios.
2: Estamos en la máquina, nada más saludándote y saludando a J. Ribón. Saludos a todos sus radioescuchas.
0: Muchas gracias, hermosa, muchas gracias.
2: Que Dios te bendiga, un abrazo de Cárdenas Tabasco, como dice Noli. Y aquí suena el show del Perico.
0: Eso, Noli. Desde la meritita Cárdenas, Tabasco, saludos a mi querida amiga Noli. Son las 11 de la mañana, 21 minutos. 11 de la mañana ya con 21 minutitos. 99-31-29-09-33. 99-31-42-02-65. Bienvenidos al show del Perico. Así estamos arrancando. ¿Cómo está mi querido amigo Juanito? ¿Dónde anda Juanito? Los Pichucalcos, los Tectuapanes.
3: ¡Quítense!
0: Haciendo dinerito desde sus algodones. ¿O dónde anda mi amigo Juanito? Saludos a mi gran amigo profe Gustavo. Mañana Iquinuapa, profe Gustavo. No ha ido ni un día, ¿eh? Mañana me lo debe, profe. Mañana me lo debe. Iquinuapa, Jalpa de Méndez, último día de feria. Por allá nos vamos a estar viendo. Primeramente Dios, claro. Son las 11 de la mañana, 21 minutos. 11 de la mañana con 21 minutos. Las 11 de la mañana con 22 minutos. 99-31-29-09-33. Y 99-31-42-0265. Vámonos a la pausa. Regresamos.
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21: Las 11 con 26 minutos.
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Llegó papá, son las 11 de la mañana, 27 minutos, 11 de la mañana con 27 minutitos. Gracias por continuar con nosotros. Bienvenidos a el show del Perico, 9931-2909-33, 9931-420265. Es nuestro teléfono para que ustedes se reporten. Estoy para servirles. Feliz día, amigo Perico, que ayer no se pudo porque no había energía ahí en estación. Saludos a ti, a todos los radioescuchas. Se reporta el TX, el 10087. Atentamente, Cruz. Saludos, amigo mío. Saludos, saludos, saludos. 9931-420265 y 9931-2909-33. Repito, 9931-2909-33 y 9931-420265. Son las 11 de la mañana, 28 minutos, 11:28. Vamos como todos los días, como todas las mañanas, a darle gracias a ese Padre amado, a ese Padre redentor en el nombre de Jesús.

0: Padre amado, Padre bendito, ante tu presencia, Señor, ante ti, para darte las gracias por la vida, darte las gracias por la salud, por la libertad, por el trabajo, por la dicha de estar con vida, amado Padre, en el nombre de Jesús, gloria a Dios. Hoy me concedes el milagro de la vida, Padre amado, agradecido por ello. Me concedes el milagro de la salud, amado Señor. Gracias, Padre mío, por bendecirme, por darme un día más de vida, por regalarme salud, trabajo, Padre amado. Te pido por la vida y la integridad y la felicidad de mis hijos, por mis seres queridos, por aquellos, Padre amado, que a lo mejor no soy de su agrado. Bendícelos siempre en el nombre de Jesús. Cuida de mí cada paso, cada acción, cada palabra, que cada día yo sea mejor padre, mejor compañero, mejor amigo, mejor ser humano. Derrótame frente a esos deseos personales que me hacen y hacen daño, Padre amado. Padre Santísimo, en este día pongo mi vida en tus manos. Pongo mis decisiones en tus manos, amado Padre. Bendíceme en el nombre de Jesús. Cuida de mí, de mis acciones, de mis palabras, de mis actos, Señor. Este día recibimos tu bendición, Padre misericordioso, en el nombre del Padre, del Hijo y del Espíritu Santo. Amén, gloria a Dios.
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14: Las 11 con 34 minutos.
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0: Oiga, son las 11 de la mañana, 34 minutos, 11 de la mañana con 34 minutos, 11 de la mañana ya con 34 minutos, 9931-2909-33, 9931-420265, es nuestro teléfono que, para que te reportes, 9931-2909-33 y 9931-420265. Buenos días, Periquito. Saludos para mí mismo. Lucio, bendiciones, Perico. Muchas bendiciones. Te escucho aquí en el portable. Anda chambeando, dice mi hermano. Bueno.
16: Buenos días, Periquito.
0: Buenos días, amigo.
16: Porque me puede complacer con una canción. Ramito de Violeta, porfa.
0: Ramito de Violeta.
16: Ándale.
0: Ok, la mandamos, amigo. Aquí suena.
16: ¡Qué buena! Con el show del Perico.
0: 11 de la mañana, 35 minutos. 11 de la mañana con 35 minutos. Vamos a complacer al caballero con Ramito de Violeta. Pero ya para la otra pide otra, hermano, ¿eh? Siempre es esa y la misma, ¿no? Bueno, hay que cambiar de papi. Bueno. Hola, hola. Bueno, bueno. Espérame, espérame. Vamos a ver qué sucede por acá. Espérame, dame chance. A ver, bueno.
17: Bueno, bueno, bueno.
0: Te escucho, amigo. Dime, buenos días.
17: Soy Chago.
0: Chaguito, dime, Chago.
17: Es que él no se sabe otra. No se sabe otra.
0: ¿Qué onda, mi Chaguito? Saludos, buenos días.
17: Ya sabes, saludos cordiales para ti, para toda tu familia y para todos los que escuchan la Qué Buena. Y un cordial saludo y un abrazo afectuoso para ti.
0: Muchas gracias, hermano. Muchas gracias. Dios te bendiga.
17: Ahí estamos, ya sabes. Igualmente para ti, Dios te bendiga.
0: Es que...
17: no sé si me puedes complacer con una cancioncita por ahí.
0: Ajá.
17: Va a decir que la misma.
0: Ajá, ¿cuál, hermano?
17: Ahí una de Julio Iglesias. Ey.
0: Ey, de Julio Iglesias. Ok, mi hermano, ya está. Te la mando Santiago Valier, ¿sale?
17: Ok, ok, sí.
0: Y vamos, aquí...
17: aquí suena la Qué Buena.
0: Ahí está el otro, Santiago Valier. ¿Cómo lo ve? Saludos allá para mi hermano Santiago, para mi hermanito Valier. Gracias por acompañarnos. 9931-2909-33. 9931-420265. Ahí estamos, señores. Son las 11 de la mañana, 37 minutos. Se llama Perico. ¿Cómo? ¿Cómo? ¿Cómo? ¿Cómo?

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13: las 11:46.
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14: Saludamos a todos mis carnales allá de Playa Baja. Saludos allá para mis carnalotes de Playa Baja que nos están acompañando, que nos escuchan por allá en Playa Baja. Muchas gracias, carnales. Por allá nos vimos el sabadito. Por allá nos vimos, así que saludos a... Dominguito. Dominguito, por allá nos vimos. Saludos a todos mis carnales allá de Playa Baja. Bueno. Hola, hola. Bueno. Permíteme, que esto ya como que... ¿Quién sabe qué tiene? Espera, permíteme. Bueno.
15: ¿Me podría complacer con una melodía?
14: Bella dama, ¿cuál sería?
15: Sueños que son amores con Camilo Sesto.
14: Sueño que son amores con Camilo Sesto. Ok, se la mando, bella dama.
15: Ándale, Dios me lo bendiga.
14: Igualmente, y aquí suena...
15: La Qué Buena.
14: Con el show del perico, una rolita, mi hermano, para mi hermana Marielena, que nos escucha en Tamulté. Y todos los... ¿qué? Y todos los que nos escuchan, un gran saludo y la rola del trenecito. Gracias, periquito. Buenas tardes, un saludo para la banda del Sacapetróleo de Samaria. Luna, póngame una canción de Den Muñoz. Ay, chaparrita. ¿Qué tal, perico? Buen día y bendecido día para ti y toda tu descendencia y a todos tus radioescuchas. Me puedes complacer con una melodía, Manos Cansadas. No sé quién la canta, aquí suena La Qué Buena con el show del perico. Saludos allá para mi hermano Producciones Leo. ¿Con qué nos vamos, producción? 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Bueno... Hola.
16: Hola, soy Marce.
14: Hola, mi Marce, y ese milagro, mi Marce, querida.
16: Para que vean que aquí estoy, para que vean que no me voy, aquí estoy.
14: Muchas gracias, mi Marce, muchas gracias. ¿Cómo estás?
16: Para ti, para todo, y aquí está Marce.
14: Muchas gracias, mi Marce. ¿Cómo estás, Marce?
16: Feliz, contenta, escuchando que ya estás.
14: Bendito Dios, bendito Dios.
16: Sí, ya estoy bien, gracias a Dios, ya estoy mejor, porque sí, andaba un poquito mal de mi garganta.
14: Ay, Dios mío.
16: Pero ya, ya estoy, voy al 100, diría, como diría el perico, al 100.
14: Al 100. Mi guapa, sí, bella dama, te mando un abrazo, hermosa.
16: ¿Voy a pedir una canción?
14: Claro, ¿cuál sería?
16: La de ¿Dónde estabas de los Tigres del Norte?
14: ¿Cómo?
16: ¿En dónde estabas de los Tigres del Norte?
14: ¿En dónde estabas de los Tigres del Norte? Ok, te la mando, querida amiga, ¿sale?
16: Sí.
14: Y aquí suena...
16: La Qué Buena con el perico.
14: Eso, mi estimada Marce. ¿Cuál me pidió la otra damita de Camilo Sesto? Ahí ayúdenme, mándenme algún mensajito. ¿Cuál me pidió para programársela, por favor? La damita de Camilo Sesto nos pidió algo, por favor.

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6: En Tabasco, los accidentes en motocicletas se están convirtiendo en una crisis de vialidad. En los hospitales estatales se atienden en promedio 400 motociclistas al mes, de los cuales no logra sobrevivir el 10%. Otro dato alarmante.

0: Alarmante es que la mayoría de las víctimas mortales fluctuaban entre 20 y 29 años de edad. En la actualidad, las víctimas van de los 15 años, lo que ha encendido las alertas sobre la urgencia de fortalecer la cultura vial de este medio de transporte. Entre las causas principales de fallecimiento destacan la falta de pericia o experiencia al conducir, consumo de alcohol, exceso de velocidad y la peor, la terquedad mortal de no utilizar el casco protector ni el equipo reglamentario. Tabasco es el segundo lugar nacional en muerte de motociclistas al corte del 2024 y según cifras del INEGI, en nuestro estado se registró un total de 860 accidentes donde estuvo involucrado un motociclista. Los reportes de vialidad son preocupantes. Un total de 4.200 estudiantes menores de edad conducen motocicleta hacia sus respectivas escuelas. De esta cifra, el 54.76% se desplaza en comunidades rurales, mientras que el 45.24% restante lo hace en las cabeceras municipales. Ante esto, es urgente que las autoridades desarrollen programas de educación vial para prevenir y erradicar esta problemática. Hasta el siguiente comentario.
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4: Las 11 con 58 minutos.
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0: 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Vamos a irnos con nuestros compañeros a un punto de la ciudad, así que regresamos con ellos. Son las 12 con 2.
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0: Son las 12 con 3 minutos, 12 con 3. 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
14: 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Las 12 con 7 minutos.
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0: Muchísimas gracias a mi querido Periquito. Gracias, corazón de chocolate. Estamos viendo qué te vamos a regalar para tu cumpleaños, porque siento que ese carro que traes ya te queda muy chiquito. Y nosotros estamos en este momento, digo nosotros porque no estoy sola de este lado, quien les habla, les saluda y les manda muchos besos. Y le invita a que vayan inmediatamente a la página de Facebook de La Qué Buena 89.3 Villahermosa, su amiga Chacala, porque les vamos a enseñar con nuestro amigo Víctor una camioneta que está de rechupete, unos carritos que están de maravilla que me los quiero llevar, y le vamos a decir a Perico cuál quiere para él. 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Digo estamos porque no estoy sola. Del otro lado de la agencia, ella es Patito.
1: Un placer, que estamos contentos, como siempre, muy emocionados, y que con nuestros amigos de Chirey, y es que siempre nos reciben con los brazos abiertos y con mucha novedad, con mucha tecnología, con algo así que nos interesa y sobre todo que nos lo merecemos. Y es que sí te lo mereces, ¿eh? Un auto nuevo ya es necesario, ya lo necesitas, ya la familia creció. Bueno, pues estamos en el mejor lugar. Mi querido amigo, vamos a darle la bienvenida a todo el público que nos está sintonizando, que nos está viendo, por supuesto. 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
2: La verdad es que siempre estamos gustosos de recibirlos, siempre que vengan con el ánimo para que nos permitan mostrarle a todo nuestro público, a todo su público, a toda su audiencia, tanto en la radio como en este caso las redes sociales, para que nos permitan una pequeña ventana, mostrarle todas nuestras camionetas que están gustosos de que vengan a hacer sus pruebas de manejo.
0: Esta hermosura, ¿cómo se pronuncia? Porque yo la verdad soy medio chintoski.
2: Chacala.
0: No,
2: 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La YQ está revolucionando el mercado ahorita, y sobre todo la número 5, la YQ 5, porque es la PSUV que va enfocada en los animalitos. Ustedes que vienen comentando siempre a los animalitos, en este caso pueden subirlos con toda confianza y no se van a atorar, lastimar las uñas al subirlos, ni los asientos se van a maltratar por esa piel especial que tiene esta camioneta YQ 5.
0: O sea que los niños pueden tener toda la perrada que quieran, y todos los animalitos que quieran, y no va a haber ningún problema. Ni que regañen a los niños, ni que regañen a los perros, y todos felices y contentos paseando en la camioneta.
2: Ahorita que la veas por dentro, vas a ver el tipo de texturización que tiene la piel de la camioneta. Vas a ver que hasta le puedes pasar uñas y no se va a marcar. Y vienen ventilados para que esos cabellitos o pelos que sueltan los animales, pues simplemente con un trapito, desaparecen.
0: ¿Y por qué me estás torturando y no abres de una vez la camioneta, viste? La patito ya está que la quiere rascar, ya anda viendo por todos lados. La verdad es que se ve impresionante. Oye, pero está rota, ¿por qué está así?
2: Para que puedan entrar las cajas de los animales y por ahí preparar.
0: Sí, no inculta, a ver, platícame, es abatible.
2: Es abatible 60-20, ya que puedes abatir o un costado o el otro de diferente tamaño o ambos.
0: Justo porque baja el súper, el señor la quiere ocupar.
2: Correcto, incluso hasta un tanque de gas puedes pasar de ese lado para que tú puedas transportarlo sin necesidad de maltratar tanto tu camioneta.
0: Y diciendo que ya venía fallada, de veras que soy una inculta, por Dios.
2: Estas camionetas no saben fallar.
0: Y vemos que no es como otras que dicen, bueno, las de otras tienen un foquito que le brilla y le jala y le estira. Acá vemos que tienen toda una tecnología completísima en esos tableros.
2: Así es, en este caso ya es una pantalla touch que parece prácticamente una tablet grande, en la cual tienen todas las funciones para subir volumen, subir el aire acondicionado, bajar, incrementar lo que es la intensidad de luz. Todo lo realizas desde ahí, incluso ver videos, porque puedes descargar algún video para que los niños lo vayan viendo en lo que tú estás manejando.
0: 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Aparte, usted dice, bueno, pues, ¿por qué no? Quiero ir a hacer mi prueba de manejo. Le tenemos un súper regalo para las primeras 25 personas que vengan. Tenemos pases dobles para que vayan al cine.
2: Es correcto, entonces los invitamos a que vengan, realicen su prueba de manejo, tan sencillo como eso, y se están llevando un pase doble para que vayan al cine y disfrutar una buena película.
0: Una película de muchos juguetes hermosos, maravillosos.
2: De la que quieran ellos, con sus niños o en pareja.
0: ¡Ay, no me gusta! La verdad que está sensacional, los colores, las características. Por ahí estuvimos escuchando hace rato unas personas que vinieron a preguntar, y me maravilla la capacidad que tienen cada uno de los asesores.
2: Sí, bueno. 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
0: Está hermoso. Yo de balazo viendo acá la llantota RIN 18 divina. Ya me vi, ya te vi, Patito, en una camionetota de estas.
1: No, y no solamente eso, así que en este momento ahí que nos están viendo, se van a venir con la familia porque, ¿sabes qué? Vamos a ver si entramos o no. ¿Sabes qué, mi amor? Si te decides, la llevamos de una vez. Y eso que nos den la oportunidad de que puedan entrar, subirse, palparla, pues la prueba, ¿no? También es algo que no en cualquier lado lo pueden hacer, y solamente con sus amigos de Surrey, claro que
2: sí. La experiencia, sobre todo, que se terminen de enamorar al sentirla, al palparla, como tú dices, secar el aire acondicionado, que la prendan y que ahora sí que la gocen, desde un principio.
0: Por supuesto. Vamos a ir un pequeño cortecito. 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
1: Así es, nos vamos. Muchísimas gracias a los que nos siguen sintonizando ahí a través de la página de la Qué Buena 89.3 Villahermosa. Y regresamos con mucho más. Vamos a seguir viendo, vamos a seguir tocando y nos vamos a seguir subiendo a todos los automóviles, por supuesto. Y para que vean y conozcan y lleven esa idea, porque ya te lo mereces.
0: Y repausa. En Chirey suena la Qué Buena.
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18: Las 12 con 20 minutos.
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6: Son las 12:25. 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
17: Las 12 con 29 minutos.
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0: Muchísimas gracias, mi querido Periquín. Nosotros seguimos acá en Chirey. Estamos exactamente como decían hace rato, para que no haya pierde, enfrentitito del estacionamiento de la feria. Aquí usted va a encontrar en grande, ahí dice Chirey. No hay ningún problema, hay un amplio estacionamiento. Usted viene y se estaciona y sin ningún problema puede venir a preguntar. Nosotros estamos enamoradas de una camioneta, pero de esa camioneta acá nos va a platicar nuestro amigo. ¿Cómo se pronuncia su nombre? ¿Alain?
1: Alain Vidal, mucho gusto.
0: ¿Cómo estás? Mucho gusto. Fíjate que de pronto mi vecina se compró una camioneta y la otra la criticaba porque decía, ¿por qué no se compró? Ya sabes, ¿no? De las agencias que tienen los chorrocientos mil años aquí en Villahermosa. Pero la otra parecía vendedora. Le explicaba que aquí le dijeron todas las características y todo lo que tienen estos vehículos. ¿Qué tienen estos vehículos que no van a encontrar en esas agencias viejísimas que tiene Villahermosa?
1: Bueno, pues vamos a encontrar mucho equipamiento, mucha tecnología, buenas promociones, excelente atención, todo lo que busca un cliente para llevarse una unidad del mejor mercado.
0: Y esta, por ejemplo, que tenemos aquí, ¿cómo se llama esta? Ay, mira, ya les encendieron y todo.
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0: De pronto, Patito, tú te vas a alguna otra agencia, esas viejísimas, y con todas las características que nos ha dicho Alain, te sale súper carísimo, y acá en esta vemos el precio y toda la lista que todavía le faltan más cosas por mencionarnos, y la verdad que está súper bien. Ya te vi ahí.
2: Es impactante, ¿no? Ya el poder venir.
0: ¿Me puedo subir?
2: Y poder apreciar. Sobre todo, mi querida Chacala, que sé que te vas a subir.
0: Tú. Es como para ti, Patito. Ay, siéntela.
2: La voy a sentir, ¿sabes por chica? Qué? Porque desde que entré, vi y se ve como que...
0: A ver,
2: aquí está. No, es
0: allá.
2: Que estamos ya.
0: Aquí estamos, bueno, seguimos apreciando
2: el vehículo, ¿no? Y que miren, está súper cómodo, una pantalla increíble.
0: No, que ¿sabe qué fue? Es que nos dejó familia. Muda.
2: Definitivamente te deja muda porque sí está impactante el color. Me encanta. ¿Sabes por qué? Es un color gris. Un color gris que, pues, ¿sabes qué? Muchos dicen, no, pues, ¿sabes qué? Algo serie. Son... Hay muchos morros que dicen, no, pues, ¿sabes qué? Yo quiero un color gris, se puede. Y bueno, está súper cómoda, muy amplia.
0: ¿Los rines
2: muy
0: así
2: amplia.
0: Vienen o es que se los cambiaron?
1: No, así vienen. Vienen en color negro en combinación con el toldo, que es un bicolor. Tenemos el color titanio con toldo negro y los rines negros de aluminio.
0: Es como que como deportiva.
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0: Es más como para los chavos o como para las chicas. O ¿para quién va a dirigir este automóvil?
1: Es para las personas que les gustan unidades modernas, que te gusta llamar la atención, que vean que tienes un buen auto, una presentación increíble, y digo, de noche se ve impactante con las luces LED.
0: Me encanta. ¿Cuántos juegos puedo meter ahí? Yo creo que... ¿Para cuántas personas esa camioneta es?
1: Es para 5 personas.
0: Los 4 gogos y yo, nada más. Ya no estoy dejando entrar a nadie más. Y de la cajuela que también se ve amplia.
1: Sí,
3: es bueno.
1: Bastante amplia. Incluso podemos abatir los asientos para sacrificar el espacio de los acompañantes y tener todo el espacio de atrás como cajuela.
0: Me encanta porque piensan no solamente en la cuestión de lujo, sino también, ¿por qué no? De pronto, pues, meterle la carga.
2: Y alguno que otro colado, ¿cómo no? No nada más la maleta. Alguno que otro colado, porque siempre hay alguno que otro colado.
0: Exacto, ya no voy, ya no voy a llevar a 4 gogos, puedo llevar a 5 gogos.
2: Sí,
0: Perico, no escuches esto. ¿Ah? La verdad que está sensacional. ¿Qué necesito yo para llevarme una camioneta? Viste, para acá, ¿qué te hace hacia allá?
2: Estamos llegando
0: a nuestro lado. ¿Qué necesito yo para llevarme esta super camioneta que me dijiste que se llama, ¿cómo?
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0: aparte, si ustedes en este momento vienen y digan, quiero mi prueba de manejo, se van a poder llevar su pase doble para el cine, para esa peliculinchis que todos los niños quieren ver. 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
0: Ahí está, ya escucharon ustedes. Mi querida llorada Patito, vamos a ir nosotros a un corte. La verdad que me encantó las dos camionetas que hemos visto hasta el momento. Las dos están fascinadas. Me alcanza la más para una. Va ganando hasta este momento, ¿cómo dijiste que se llama?
1: Omoda C5.
0: Eso, te voy a venir a ver cada que quiera yo recordar cómo se llama la camioneta. Vamos a ir rápidamente nosotros a un corte y vamos a regresar para seguir conociendo de toda esta gama preciosa que tiene Chirey.
2: Así es, continuamos con mucho más. No se vayan, quédense con nosotros porque aquí suena.
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23: 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Las 12 con 40 minutos.
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23: Las 12 con 46 minutos.
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0: Continuamos. Muchísimas gracias. Porque continúan con nosotros, porque están en la sintonía de la Qué Buena 89.3 Villahermosa. 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

0: 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Y tenemos los rieles, por lo general en otras marcas, lo que son los rieles, este espacio que tenemos arriba en la cajuela y este alerón que tenemos atrás, vienen con costo. Aquí con nosotros es completamente gratis, o sea, viene incluido en el costo de la unidad.
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0: 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Tigo. Se supone que Tigo viene de la palabra tigre. Ciertas características de nuestras unidades pues representan al tigre, ¿no? 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Te garantiza que en una carretera nublada vas a tener visibilidad hasta 200 metros, te van a ver.
1: Justa, me has dejado impactada. Se trataba de convencerme, no de rogarme. Ay, sí. La verdad que está sensacional. Les volvemos a repetir a todos ustedes qué divinidad es sentir estos asientos nuevecitos. Qué divinidad es que vengan ustedes y usted, si tiene alguna duda, venir a que le digan todas, a disipar todas sus dudas sin ningún temor. Pero yo sigo teniendo una duda, porque mi comadre compró uno de estos vehículos y luego le llegaban las refacciones después de 3 o 4 meses. ¿Qué onda?
0: Eso es un punto muy importante, gracias por mencionarlo. Efectivamente, pues somos muy realistas. Cuando la marca nos ingresó a México, sí hubo un pequeño detalle, pues tenemos la idea y el conocimiento de que es una marca china. Entonces, tuvieron esos pequeños detalles al principio. La marca tiene entre 6 y 5 años en México, por el envío de piezas, pero afortunadamente ya tenemos un convenio con DHL que nos permitió, de hace 2-3 años, que nos permitió el abastecimiento de nuestros almacenes, en nuestras bodegas, en cuanto a piezas, aquí mismo. 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
1: 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Ya no hay ningún pero, ya no es de que, es que no, porque la pista me va a tardar. Ya no hay nada de pero.
0: Tema solucionado, que podría ser lo que más nos podría preocupar. 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
1: Estoy viendo más guapo. Nos vamos, mi querida Pablito, pero un corte. Nosotros ahorita regresamos.
2: Así es, así que nos damos una pequeña pausa. No se vayan, continúen con nosotros porque todavía hay mucho, mucho por saber y pues para que se decidan de una vez. Nos vamos a pausa, volvemos. Aquí suena.
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1: En Tabasco, los accidentes en motocicletas se están convirtiendo en una crisis de vialidad. En los hospitales estatales se atienden en promedio 400 motociclistas al mes, de los cuales no logra sobrevivir el 10%. Otro dato alarmante es que la mayoría de las víctimas mortales fluctuaban entre 20 y 29 años de edad. En la actualidad, las víctimas van de los 15 años y más, lo que ha encendido las alertas sobre la urgencia de fortalecer la cultura vial de este medio de transporte. Entre las causas principales de fallecimientos destacan la falta de pericia o experiencia al conducir, consumo de alcohol, exceso de velocidad y la peor, la terquedad mortal de no utilizar el casco protector ni el equipo reglamentario. Tabasco es el segundo lugar nacional en muerte de motociclistas al corte del 2024 y según cifras del INEGI, en nuestro estado se registró un total de 860 accidentes donde estuvo involucrado un motociclista. Los reportes de vialidad son preocupantes. Un total de 4.200 estudiantes menores de edad conducen motocicleta hacia sus respectivas escuelas. De esta cifra, el 54.76% se desplaza en comunidades rurales, mientras que el 45.24% restante lo hace en las cabeceras municipales. Ante esto, es urgente que las autoridades desarrollen programas de educación vial para prevenir y erradicar esta problemática. Hasta el siguiente comentario.
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9: La una en punto.
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0: gracias. Besos grandes y bestiales, mi querido y adorado Periquín. Gracias a toda la banda que está en sintonía con nosotros a través de 89.3, nuestros queridos y adorados radioescuchas de la Qué Buena, que nosotros andamos acá, ¿en dónde? En esta agencia de Chirey, que de pronto uno decía, voy a encontrar puros carritos chiquitos, ¿no? Y dice, ay, que son chinos, y pues luego en las películas que ve uno los carritos donde salen los chinitos, y en esas chiquititas, y no, nos hemos encontrado cada almastrote, o sea, cada camionetón, chidos, bonitos, con su respectivo detalle, minuciosamente cuidado en cada uno, no solamente en sus llantas, sino en sus interiores, en sus cajuelas. La verdad que son una maravilla que no sabemos de los que hemos encontrado hasta este momento, de lo que nos han mostrado, cuál de ellos llevar. Bueno, yo sí sé, quiero esa moda, me gustó, pero estoy pensando en mi pobre perrillo maltés, a lo mejor esa, pero yo creo que esa de ahí, pero ya dijimos que ya no vamos a llevar gogos, nada más va a ser para que vaya Perico adelante porque ya me regañó, pero la verdad que están muy bonitos. Usted tiene la duda, ya escucharon, ya no hay el problema de que vayan a tardar los miles y miles de días, ya no, ya tienen convenio, ya aquí están en la parte trasera, todos los vehículos teniendo sus respectivos servicios. Usted también venga con ellos, venga, conozca, aproveche. ¿Usted qué quiere? ¿Quieres un carrito que sea rendidor? ¿Te gusta esta que está aquí? 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Ya te vi, Patito, ya te vi en esa Omoda C5, ya te vi. ¿Con cuántos galanes vas a estar ahí?
1: Ay, yo creo que acomodamos 6, ahí apachurrados uno como otro, pero no importa, sí entramos, sí está cómoda, está súper amplia, sobre todo moderna, y de verdad que el diseño está increíble desde el momento que te subes, te sientas, estás súper cómodo, y creo que así están todos, ¿no? Y lo hemos visto y hemos comprobado que todos los diseños están hermosos, va dependiendo del gusto de cada persona y por supuesto de la comodidad que tú desees también, si eres solo, acompañado o si ya tienes una familia, pues una familia grande, ¿no? Y pues bueno, sobre todo el saber, mi querida Jackie, que si quieres venir, quieres manejarlos, quieres probarlos,
0: Yo quiero.
1: Está la demostración.
0: ¿Y qué me llevo? ¿Qué me llevo?
1: Mira, te puedes llevar pasas para el cine. Y es que el hecho de que tú vengas con eso. Mira, estamos esperando ya las primeras 25 que lleguen. Ya están llegando, ¿eh?
0: Quiero hacer mi prueba de manejo.
1: ¿Quieres ser? Ok, te vamos a dar esa prueba de manejo. Y aparte te vas a ir al cine con quien tú quieras.
0: Uy, ahí está. Mi pasa,
1: vamos a ver esa película.
0: Ya empezaron a llegar, gracias, ya que hasta fotos nos tomamos con la señora y la niña, sí. Y ya ellas también vienen, que quieren hacer su prueba de manejo y llevarse sus pases de cortesía para el cine. 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Muchos dicen de pronto, pues es que no los conocemos, que aquí en México tienen aproximadamente 3 años, pero esta agencia de Chirey, si usted quiere conocerlo, es que nosotros no lo sepamos la 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a través de todos estos años y el crecimiento desde que empezaron a lanzarse esos lotes a nivel mundial. Ahí lo va usted a encontrar para que tenga usted esa confianza de que no están hablando de carros de ayer y que por el hecho que les digan chinos, pues no se tratan de esos compactitos chiquititos, ¿verdad?
1: Mi querida Chucky, creo que tenemos algún recuerdo de hace algunos añitos cuando estaba Chirey recién llegado a Villahermosa, cuando nos subimos a esa prueba de manejo. ¡Ay! ¡Qué bárbaro! La comodidad en primera. Y sobre todo, mi querida Chucky, algo que me quedó muy así de corazón y que sí deseo tener una en algún momento, de que cualquier movimiento, porque fue con un profesional que nos subimos, nos dio la vuelta y todo, y mira, seguíamos en el lugar, no alcanzábamos al otro, no golpeamos, fue una prueba,
0: otra persona, ¿te acuerdas?
1: Comprobado de que sí tienes la seguridad para ti y para tu familia, de que es un auto cómodo, pero sobre todo seguro, sobre todo para cualquier impacto.
0: ¿Ya escucharon ustedes? Sí, cómo no. tuvimos nosotros esa oportunidad, ¿sí?, atrás de Tabasco 1000, si no mal recuerdo. ¿Sí? Así que usted también puede ir, digo, a lo mejor no va a ir a la velocidad que nos llevaban a nosotros, pero sí, nos vemos acá. Ya se retiran nuestras amigas que vinieron a visitarnos, a tomarse su foto, y también vinieron ya a pedir su prueba de manejo, y ya ahí les dijeron para sus boletos del cine, porque también nos están escuchando en diferentes partes. Usted que a lo mejor está manejando, está trabajando, usted a la hora que sea, ahorita les vamos a preguntar bien sus horarios para que sepamos. En este último enlace vamos a conocer nuestro último vehículo y usted no se lo pierda. Todavía nos queda un enlace más. Vaya usted en un momento más a nuestra página de Facebook. Es Qué Buena 89.3 Villahermosa. Ya Víctor está más que listo y nosotros regresaremos después del corte comercial.
1: Así es, y nos vamos al cine. Así que ya lo saben, pueden venir y se van a llevar, pues solamente, no nada más eso, la demostración, sino que el pase para que vayas con quien tú quieras al cine. Nos vamos a una pequeña pausa, Miguel Chaki.
0: Vámonos y regresamos porque en Chile suena
1: la Qué Buena.
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19: La una con 12 minutos.
14: Pendientísimo, bandita, pendientísimo, porque terminando este último enlace de mis compañeros, nos vamos a obsequiar playeras para el Mundial, para que mañana lo pueda disfrutar con nuestra selección mexicana. Así que pendientísimos, porque terminando este último enlace, nos vamos a obsequiar esas playeritas, que es para todos ustedes. Son la una de la tarde con 12 minutos. Adelante, Chacalita.
0: Seguimos nosotros acá, bueno, nos van a, ahorita te vamos a mandar un videíto de el carro que se va a comprar la Patito en color rojo pasión. La verdad es que está divino de divino, nos ha encantado ese también. Ahorita nos va a chismear Víctor el nombre y las características, porque nosotros seguimos acá en Chireque, vamos a dejar nuestros carros viejísimos, esos que tenemos ahí en la radio, por los que nos van a recomendar acá. Este rojo preciosura, ¿cuál es?
20: Mira, llegamos a la joya de la corona. 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
0: 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Perico, me pierdes. 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
0: 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Ya te vi, mira, ve.
1: Ya nos andas dejando tirado, ¿eh? Ya con un coche empiezas a dejarte tirado, empiezas a desembolsar en el taller, ya dale, empiezas bye a ver que no te alcanza. 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
0: Dijo yo. 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
0: ¿Cuánto ¿Cuánto les costó?
20: Ni un peso, simplemente el placer de venir a conocerte, porque vi que hasta se tomaron fotos contigo, que son tus fans. Vinieron, hicieron su prueba con su licencia y adelante. Ya se ganaron su pase doble para ir al cine.
0: De la oportunidad de tener esa oportunidad de estar arriba del vehículo, me dijiste, de 7 pasajeros. ¿Cuál es esa? No me la enseñaste.
20: 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En este caso ya es un motor más grande. 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Las hadas son las asistencias que te ayudan a la prevención de accidentes. Son asistencias de manejo, de conducción.
0: No lo comentamos, pero ya la señora ya sabía lo que venía.
20: Y quedó fascinada. De hecho, ya también realizó su cotización y vamos a ver si en esta misma semana cerramos lo que es ya la venta. Y nos está dejando un coche a cuenta, como bien lo comentaba Nori.
0: Vino por una foto y se va a llevar la camioneta de su sueño.
20: Y el pase del sitio.
1: Ahí está, creo que es un paquetote grande, hay que aprovecharlo definitivamente. Si tienes así como que la duda, no, pues ¿sabes qué? Vamos, mi amor, a tu esposa, a tu novia, con quien tú quieras. Y de una vez dices, no, nada más veníamos a ver, pero definitivamente te lo vas a llevar.
0: Nosotros ya nos vamos, mi estimado Víctor, queremos agradecerte siempre por tu atención. ¿Algo más que tú quieras agregar?
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0: Muchísimas gracias. Mi querida Patito, ya nos vamos.
1: Así es, muchísimas gracias a todos los que se han sintonizado y por supuesto que ahí nos ven a través de las redes sociales, en la página de la Qué Buena 89.3 Villahermosa. Y bueno, la invitación es para que continúen porque hay mucha, mucha, pero mucha música, sobre todo ahí. Mi querido Pericón, todavía le queda un buen espacio y al ratito ya con el chichero la chacala.
0: Nosotros ya nos vamos, yo voy a dejar a la Patito y le voy a dejar a Simba para que me lleve yo el carro. Ah, no es cierto, eso no lo aceptan. Ya nos vamos. Besos grandes y bestiales, nos despedimos de Chirey y aquí suena
1: La Qué Buena.
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19: La una con 22 minutos.
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1: En Tabasco, los accidentes en motocicletas se están convirtiendo en una crisis de vialidad. En los hospitales estatales se atienden en promedio 400 motociclistas al mes, de los cuales no logra sobrevivir el 10%. Otro dato alarmante es que la mayoría de las víctimas mortales fluctuaban entre 20 y 29 años de edad. En la actualidad, las víctimas van de los 15 años y más, lo que ha encendido las alertas sobre la urgencia de fortalecer la cultura vial de este medio de transporte. Entre las causas principales de fallecimientos destacan la falta de pericia o experiencia al conducir, consumo de alcohol, exceso de velocidad y la peor, la terquedad mortal de no utilizar el casco protector ni el equipo reglamentario. Tabasco es el segundo lugar nacional en muerte de motociclistas al corte del 2024 y según cifras del INEGI, en nuestro estado se registró un total de 860 accidentes donde estuvo involucrado un motociclista. Los reportes de vialidad son preocupantes. Un total de 4.200 estudiantes menores de edad conducen motocicleta hacia sus respectivas escuelas. De esta cifra, el 54.76% se desplaza en comunidades rurales, mientras que el 45.24% restante lo hace en las cabeceras municipales. Ante esto, es urgente que las autoridades desarrollen programas de educación vial para prevenir y erradicar esta problemática. Hasta el siguiente comentario.
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7: La una con 28 minutos.
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0: Oiga, son la 1:29 La 1:29 Tengo en línea telefónica a nuestro amigo Lucio Arellano. Recuerde, público querido, no le cambie de la programación porque vamos a tener playeras de la selección mexicana para obsequiarles a ustedes, ¿sale? Mi querido Lucio Arellano, ¿cómo estás? Muy buenas tardes.
1: Mi querido Perico, muy bien, buenas tardes. Saludos a ti, a todo tu auditorio y gracias por la oportunidad de platicar con ustedes.
0: Mi estimado Lucio Arellano, bienvenido a casa. 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
1: Pues muchísimas gracias. 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
1: Muchas gracias, mi querido Perico, y nada más quiero decirte que en Pasteco suena
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20: La una con 44 minutos.
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20: La una con 46 minutos.
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0: La 1:47 ya, 9931-290933, 9931-420265. Lo prometido es deuda. Tenemos solamente 12 minutos ya para regalar esas playeritas. Son tres playeras, ¿eh? Son tres playeras de la selección mexicana. Trae el logo de la selección mexicana y trae el logo de Radio Núcleo. Y en la parte de atrás trae letras grandes de Radio Núcleo. Es en color verde. Está padrísima, está fresca. Esto le queda. Es XL, pero le queda a un grande. Para que lo tenga presente. Es un XL, pero le queda a un grande. ¿Vale? Son tres playeritas, tres ganadores. Recuerde que lo tiene que venir a buscar en horario de oficina de 9 a 2 y de 5 a 8 de la noche. ¿Cómo se lo va a ganar? Vámonos a las llamadas telefónicas 9931-420265. Le voy a hacer tres preguntas. Si me lo contesta correctamente, se lo lleva. Sale, vámonos a la primera llamada. Buenas tardes. Hola, hola. Bueno, bueno.
1: Buenas tardes.
0: Buenas tardes, querido y fino amigo.
1: Ahí para la playerita.
0: Para la playerita, mi querido amigo. ¿Cuál es su nombre?
1: Chago López Rivera.
0: A la mecha, Chago. Estás pero sobre, ¿va?
1: Ah, tú lo sabes.
0: La mecha. Permíteme tantito. Recuerda que tienes que contestarme las preguntas. Si fallas de una, gordo, ni modo, ¿eh, mi hermano? ¿Sabes cómo es esto?
1: Ya está.
0: Permíteme tantito. Permíteme, hermano, que estoy acá buscándolo en el almanzaburro. Permíteme. A ver.
1: Ya perdiste ya.
0: Espérame, gordito. Y es que esta cosa... espérame. Ok. Pero es que me mandó las preguntas y la respuesta. Está el otro valiere. Ahí va. Vámonos. Primera pregunta, Chago. Primera pregunta y tienes 5 segundos para contestarme. La primera pregunta. ¿Qué país ha ganado más copas del mundo? 5.
1: Brasil.
0: ¡Ajá! Ya, ya. Y es correcto. Primera pregunta contestada. Correctísima. Segunda pregunta, son tres. Si contestas las tres, te los llevas, mi hermano. ¿En qué año se celebró el primer mundial?
1: Sí. 1930.
0: ¡No manches, Chago!
1: Fue en el país de Uruguay.
0: ¿Qué?
1: Paraguay, Uruguay.
0: Oye, Chago, no, ya no. ¡Puede ser! ¿Tanto sabes, Chago?
1: Me gusta el fútbol, papá.
0: Primera, la tercera y última. ¿Quién ganó? Por favor, concéntrate. ¿Quién ganó el primer mundial de la historia?
1: Fue Uruguay.
0: ¡Ah! Te voy a ser muy sincero, Chago. Yo hubiese perdido en la primera. No. ¡Qué bárbaro! Es correcto, amigo.
1: Los mundiales que he vivido desde el 86, que tenía yo como 10 años más o menos.
0: Oye, qué bárbaro, no, qué bárbaro. Es correcto, amigo.
1: Imagínate todos los mundiales que he vivido desde el

0: Santiago, a la mecha te ha de odiar la banda, va. Pero bueno, aquí yo no sé quién habla, quién no. O sea, esto es así, sale. Aquí suena.
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0: Buenas tardes.
2: Buenas tardes.
0: Oye, ¿cómo ves al Chago, gordo?
2: La de la chingada, está bien. Debió ser director técnico de la selección.
0: No, pero lo que sí le tengo que reconocer, carnal, que se las puse difícil, te lo juro. ¿Para qué le voy a mentir a mi hermano Chago? ¿Para qué le voy a mentir? Dios sabe que no. Se lo puse a manera que no supiera contestarme y me contestó el condenado. Hermano, vamos contigo. Tres respuestas correctas y te llevas tu playera, ¿sale? Mismo proceso. ¿Qué selección ganó el Mundial del 2010, amigo? 5.
2: España.
0: Es correcto. Vámonos. Segunda pregunta. ¿Quién es el máximo goleador de la historia de los mundiales?
2: Ah, bueno, era Miroslav Klose, pero ahorita es Messi.
0: ¡Ah! Oye, sabes de a montón de fútbol, carnal. Va. ¿Qué país organizó el mundial del 2014?
2: Brasil.
0: ¡Ave María! Felicidades, carnal, felicidades, porque tampoco estaban fáciles, ¿eh? Segundo ganador, dame tu nombre, amigo.
2: Luis Ángel Valencia Hernández.
0: ¿Cómo?
2: Luis Ángel Valencia Hernández.
0: Oye, ¿por qué sabes tanto, Luis?
2: Pues ya ve, mi primo es Messi.
0: Eso, ahí está el otro. Messi Valier, es Valier Messi. Luis Ángel Valencia, de 5 a 8 vienes por tu playera, amiga. Una identificación, ¿sale?
2: De 5 a 8 de la tarde.
0: De 5 a 8 de la noche, de 5 a 8. Okay. Listo, amigo, sale, saludos. Ahí estamos ya, listo, papá. Oye, qué barro, sí sabe la banda, sí sabe. Buenas tardes.
3: Buenas tardes.
0: Bueno, bueno.
3: Bueno.
0: Bueno.
3: Bueno.
0: Bueno, este no quiere nada. Son ya las 12, la 1 de la tarde con 54. Rapidito, porque nos vamos. Se va la última playera. Se va la última playerita. Último participante. Buenas tardes.
4: Buenas tardes.
0: Buenas tardes, amigo. ¿Cuál es tu nombre?
4: Eric Jiménez Cortés.
0: Oye, Eric, la neta, los dos anteriores se la han rifado, ¿eh? Saben de a montón de fútbol, saben. Vamos contigo. Primera pregunta, tres respuestas correctas. Fallas una, pierdes automáticamente. 5 segundos para responder, ¿sale?
4: Sí.
0: ¿Quién fue conocido como el rey del fútbol?
4: Pelé.
0: Es correcto, primera pregunta acertada. Vámonos. ¿Qué jugador anotó la famosa mano de Dios?
4: Diego Armando Maradona.
0: Eso, y la tercera y última. ¿En qué país se jugó el Mundial de 1986?
4: En México.
0: Los tres participantes, 3 de 3. Dame nombre, amigo, nombre completo.
4: Eric Jiménez Cortés.
0: Eric Jiménez Cortés. Ok, tienes que venir de 5 a 8 de la noche con tu identificación máximo el día de hoy. No se espera para mañana nadie, ¿sale?
4: Vale, vale.
0: Hoy de 5 a 8 en ese horario tu identificación y te entregan tu playera. ¿Estamos?
4: Sí, gracias.
0: Un abrazo, aquí suena.
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18: Las dos en punto.
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19: Las 2:08.

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0: Son ya las 2 de la tarde con 10 minutoides. Muchas gracias, buenas tardes. Señoras y señores, besos grandes y bestiales para todos ustedes. Estamos a través de 89.3. Buenas tardes, máscaras, saludos, bendiciones y salud. Ahorita les vamos a ir complaciendo poco a poco con sus rolas. Por acá que nos piden, ya están empezando a pedir sus ondas de dolor. No anden pidiendo sus ondas de dolor, por favor. Yo sé que estamos arrancando casi la semana, pero las ondas esas de dolor ya terminan de dolerles el corazón. Pero hoy no vamos a hacer que les duele el corazón. Aguántame, mi querido Chantillín. Hoy tenemos para todos ustedes una plática bastante interesante porque tenemos acá la plática con la licenciada Lucy Sierra del Departamento de Promoción, Vinculación e Inscripciones de la Universidad de Sotavento. Los papás andan así como que, ¿y los niños qué van a hacer? ¿Van a estudiar en una buena escuela o no? ¿Van a estudiar una buena carrera o no? De tantas opciones, ¿cuál es la que mi hijo... la que merece mi hijo? Pero yo no les voy a platicar de eso. Para eso, aquí está la encargada. Susi, ¿cómo estás? Muy buenas tardes.
1: ¿Cómo estamos, mi chacalita preciosa? Buenas tardes. Y acabas de decir algo que esta semana pasada, ante todo, felicitar no solo a los valientes alumnos que estuvieron estudiando fuertemente para llegar y hacer su examen de admisión en la UJAT. Me sentí muy orgullosa porque Tabasco no solo tenemos pozol y cosas, sino también el amor de la familia y la unidad de la familia. Ver a los padres, a los abuelos unidos fue un honor para nosotros. Y acabas de decir algo muy importante. La mayor preocupación de los padres es, y lo tuve, es que me decían, ¿qué voy a dejarle a mis hijos? ¿Qué vamos a estudiar? Y hay tres preguntas que hoy quiero platicarles. Y como acabas de decir, como la encargada de promoción y vinculación de la Universidad de Sotavento, ¿por qué nuevamente Universidad de Sotavento está aquí? Porque nosotros somos la única universidad incorporada al UNAM, Universidad Nacional Autónoma de México, y también estamos incorporados a la Secretaría de Educación Pública. ¿Qué pasa con eso? De todos los alumnos que fueron valientes, de todos los que ahorita también nos están buscando, queremos que vengan, que nos conozcan, que se metan, pero sobre todo me gustaría platicarles hoy y dirigirme directamente a los jóvenes y a las familias que están acompañando en una de las decisiones más importantes en la vida de sus hijos, que son las tres preguntas. ¿Qué voy a estudiar? ¿Estoy tomando la decisión correcta? ¿Dónde encontraré una universidad que me brinde calidad académica, valores y oportunidades de crecimiento? Y una de las cosas, la economía, la seguridad. ¿Con qué mi hijo lo voy a sacar? Al ser una universidad de la UNAM, estar incorporada a la UNAM, todas las carreras que ya hemos platicado, administración, contaduría, pedagogía, arquitectura, ciencias políticas, derecho, todas esas carreras van a salir con su tesis. Y ahí estamos hablando de una madurez, donde ya el joven de bachiller deja de ser un alumno y se convierte en un profesionista.
0: ¿Con su tesis? ¿Cómo con su tesis?
1: Eso es algo que muy poca gente sabe. Para tú salir y poderte titular, la Universidad Nacional Autónoma de México, que te expide tu título, tu cédula, tú vas a hacer tu proyecto de tesis. Supongamos, en el caso de la arquitectura, que es de 10 años, desde el octavo semestre, 10 semestres, perdón, desde el octavo semestre, el chico ya está enfocado en la tesis de su proyecto, que va, es con el que va a respaldarse.
0: O sea que ya cuando termina la carrera, ya tiene su tesis terminada y ya no va a estar con el calentamiento de cabeza de que, ¿de qué voy a hacer mi tesis? No, ya sale directo a ver su titulación.
1: Y aparte también, el proceso de titulación desde el primer semestre, lo puedes ir pagando tu titulación y tu cédula profesional, que eso también. Y lo más importante, ¿Qué pasa? Imagínate que te estás ahora sí que rompiendo el lomo como estudiante, desvelándote, terminas, haces tu tesis y estás esperando tu diploma, tu certificado, ya te graduaste y pasa un año, y pasan dos y estás como el riquirrán, ni para acá, ni para allá. Pues sí, ya terminé, aquí está mi carta de que ya terminé todo, pero mi título, es que no me lo han entregado. Nosotros tenemos eso, que en el momento que el chico termina sus tesis, que termina todo, que hace sus pagos, hace su proceso, automáticamente se manda directo a la UNAM o a la Secretaría de Educación Pública, y en el lapso que mandan ellos, están de regreso. Nosotros tenemos ya tres décadas, tenemos más de 33 años, ¿sabes cuántos, ahora sí que cuántos profesionistas hemos graduado?
0: Écheme un cálculo, écheme el cálculo.
1: Pues 33 años, imagínate, 33 años. Ahora,
0: ¿cuántas carreras imparten ahí eso también?
1: Ahorita somos 6 carreras, porque nuestra área fuerte en lo que es presencial tiene que ver con el área de todo lo que es la administración, el derecho. Aquí somos políticos, las ciencias políticas y administración pública. Eso es muy importante. ¿Qué pasa cuando nos invitan? ¿Por qué los gobiernos necesitan saber de ciencias políticas y administración pública? Pues, ¿cómo voy a manejar el dinero? ¿Para dónde voy a llevar los presupuestos? Y nosotros les enseñamos, tenemos algo, que nuestros planes de estudios contamos asimismo con los docentes pegados, independientemente que los alumnos están protegidos, independientemente de las buenas promociones. Padres, vean por favor, de aquí al 8 de julio, dense la oportunidad de, si no quieren salir porque hay mucho calor, métanse al internet y pregunten los planes de estudios. Vean, validen, hagamos un lado el número. ¿Por qué? Porque cuando tú sacas a tu hijo con una calidad de estudio, con una seguridad, el muchacho mismo, nosotros hemos visto cómo ha crecido. Y ahorita, precisamente, seguimos con una promoción muy importante que les quiero dar a toda la familia, y sobre todo a los chicos que hicieron, que tuvieron esa valentía, porque hay que ser muy valiente, estar desde las 7 de la mañana hasta las 12 del día y haciendo examen. ¡Hala!
0: Hay varios que de pronto no...
1: ¿Se rajaron?
0: A la primera nada, a la segunda nada, y hay quienes han hecho hasta 3, 4 así veces el examen y nomás no.
1: Es correcto.
0: ¿Para qué perder más tiempo? Mejor de una vez que se pongan a estudiar.
1: Y danse la oportunidad. ¿Sabes por qué? Porque son muchachos que están buscando su porvenir. Entonces, de lunes a viernes, yo te ofrezco el sistema escolarizado UNAM, de 7 de la mañana a 1. Y ahí tú vas a salir con todo lo que es UNAM, 100% con tu tesis, tus maestros, docentes que vienen, y nosotros estamos cada semestre certificados, estamos con nuestros reboes al 100%. Pregunten, vengan, conozcan, dialoguen con nuestros directores, vean nuestras aulas, vengan conmigo, yo les platico los planes de estudio. Yo tengo 2 carreras.
0: ¿Así cuáles son? A ver, presúmale.
1: Me va a presumir. Yo soy licenciada en contaduría pública y licenciada en administración de empresas. Gracias a mis maestros. Yo estudié en un internado.
0: Aquí hay una persona que estudió derecho.
1: ¿Y se fue chueco luego?
0: No, sigue derecho.
1: Sigue derecho, derechito.
2: Sí.
1: Eso. Pues ahora necesito, lo voy a invitar a que hagas su maestría. Mira, los sábados de 9 a 12 ahí te puedes tener conmigo, periquito.
2: ¿Ya ves? Ciencia política.
1: Ciencias políticas.
0: No, por favor, no. Otra cosa que no seas.
1: Pero si es que no, eso es. No, no hay un tabasqueño que no sepa.
0: No lo voy a soportar. Si por si no lo soportas.
1: Cierto, sí lo soportamos.
0: Pero por ejemplo, de pronto hay muchas gentes que dicen, no, pues ya estudié la carrera, ya. ¿Hay algo? Pero hay algo más allá de eso.
1: Hay otra cosa. Y eso me gustó mucho. Platicando con los papás y las mamás. Nuestro sistema de educación, desde la Secretaría de Educación Pública, que la manejamos los sábados de 7 a 1, la mayoría tengo papás. Acaba de fallecer nuestro alumno más grande, que iba a entrar a 8.º de derecho, de 82 años. Era una alegría ver al señor Melchor. tengo, para la escuela no hay edad. Y ahorita en 1800 pesos con tu inscripción gratis, pues eso te lo gastas. Pero ahorita, aparte, por todo esto yo los quiero animar. Todos tienen ahorita copia de su CURP. No hay nadie que no, y si no, no importa, llega conmigo y yo te la saco ahí de la, de como dicen, de la computadora. Con copia de tu CUR y un pago de 1100 pesos, empezamos tu proceso de inscripción. Eso es muy importante. ¿Por qué? Porque además de que ahorita te estamos dando el 60% de tu beca académica para todas las licenciaturas que te acabo de mencionar, el sistema sabatino de educación pública, que es Derecho, Administración y Contaduría, te estoy congelando los 4 años en 1800 pesos.
0: Entonces, páremele ahí. Páremele ahí porque esa información me interesa. Vamos a ir nosotros a un pequeño cortecito. Vamos a ir a un pequeño corte, mi querido Perquín, y vamos a regresar. Usted no le vaya a cambiar porque eso está bastante interesante. Escuche con atención, papás que están en sintonía, jóvenes que a lo mejor también quieren estudiar una segunda carrera, ¿por qué no? La información que tendremos después del corte, a ustedes les interesa, de ustedes dependen si quieren seguir creciendo o no. Vamos a ir un corte. Acá nuestra amiga Susi no se va, regresamos porque aquí suena la que buena.
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1: En Tabasco, los accidentes en motocicletas se están convirtiendo en una crisis de vialidad. En los hospitales estatales se atienden en promedio 400 motociclistas al mes, de los cuales no logra sobrevivir el 10%. Otro dato alarmante es que la mayoría de las víctimas mortales fluctuaban entre 20 y 29 años de edad. En la actualidad, las víctimas van de los 15 años y más, lo que ha encendido las alertas sobre la urgencia de fortalecer la cultura vial de este medio de transporte. Entre las causas principales de fallecimientos destacan la falta de pericia o experiencia al conducir, consumo de alcohol, exceso de velocidad y la peor, la terquedad mortal de no utilizar el casco protector ni el equipo reglamentario. Tabasco es el segundo lugar nacional en muerte de motociclistas al corte del 2024 y según cifras del INEGI, en nuestro estado se registró un total de 860 accidentes donde estuvo involucrado un motociclista. Los reportes de vialidad son preocupantes. Un total de 4.200 estudiantes menores de edad conducen motocicleta hacia sus respectivas escuelas. De esta cifra, el 54.76% se desplaza en comunidades rurales, mientras que el 45.24% restante lo hace en las cabeceras municipales. Ante esto, es urgente que las autoridades desarrollen programas de educación vial para prevenir y erradicar esta problemática. Hasta el siguiente comentario.
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8: Las 2 con 27 minutos.
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24: Las 2 con 31 minutos.
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13: Las 2 con 35 minutos.
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0: Hola, y eso que todavía no he entrado a las ¿cómo se llama? A las clases. Ya está queriendo. No, está mal este niño, de veras, qué barbaridad. Señoras y señores, si usted se ha perdido de esta interesante entrevista, queremos decirle, digo, fueron más de 10,000 que fueron a hacer su examen allá a la OJAT. De esos, yo creo que pues la mitad, pues por ahí no va a tener la oportunidad de ingresar a la carrera prometida. Pero no tienen que esperar, porque luego hay unos que no entran ni en la segunda ni en la tercera. Y luego la decepción los lleva a no querer ingresar nunca a la universidad. Entonces, para quitarles esa idea en la cabeza, hoy está aquí con nosotros la licenciada Lucy Sierra, que nos está platicando de todo lo que tiene la Universidad de Sotavento. Aparte de que nos platica de todo lo que tiene hoy, a todos esos papás, a todos esos muchachos que por azares del destino no pudieron ingresar y no quieren perder más tiempo, hoy tienen la oportunidad de ser parte del equipo Sotavento con una promoción que no se va a volver a repetir, que solamente es hoy aquí en el programa de La Chacala. No se los voy a decir yo. Susi, dame la noticia.
1: La premier te la doy, ¿verdad?
0: Dala.
1: Pues mira, exactamente lo que acabas de decir. Nosotros tenemos el 60% en beca académica en lo que es todo el sistema UNAM, que es administración, contaduría, derecho, arquitectura, pedagogía y ciencias políticas.
0: Las 6 que más andan buscando pronto por otro lado.
1: Y en el sistema de educación pública, que es solo el sábado, ahí tenemos en 1,800 pesos los 4 años. O sea, tus 4 años, tus 8 semestres.
0: ¿Ya queda así?
1: Exactamente, tu colegiatura queda en 1,800.
0: ¿Así que lo tienen que hacer cuándo?
1: Hoy. Pero hay algo muy importante.
0: ¿Todavía tiene más sorpresa?
1: Claro. En los dos sistemas, por los papás, y eso es algo para los papás aquí de Tabasco, porque sabemos que todos los papás ahorita estamos trabajando y queremos dejar la mejor herencia, les estamos dando la inscripción a primer semestre totalmente gratis.
0: ¿Ya gastaron en una ficha? ¿No los vas a hacer gastar otra vez?
1: No, es correcto.
0: Y Susi, aparte, te amamos, Susi, te amamos. Así están los papás ahorita.
1: Así, ya. Y ya me conocen. Oye, me amaron hasta porque les di abanicos y
0: agua. Ahora te van a amar más porque los vas a meter a la universidad donde no van a pagar inscripción.
1: Es correcto. Esa inscripción es de agosto del 2026 a enero del 2027. Y ahorita, si tú me dices, ¿sabes qué? Yo soy de Cobatá, del Cebetis, pero yo fui de los valientes que me fui a hacer el examen. Hice ficha. Vas conmigo con copia de tu CURP y con 1,100 pesos en cualquiera de los dos sistemas, tú ya tienes tu lugar apartado. Te lo mereces. Los papás se lo merecen. Han gastado, están ahorita preocupados, así que de aquí al 8 de julio, por eso les digo, ¿qué tan importante es el plan de estudios? Analicen sus planes de estudios, pongan a sus hijos en un colegio que tenga el prestigio, la seguridad, calidad, valores, docentes altamente calificados, y sobre todo, pues estoy yo, que soy como la mamá de todos ellos. ¿Por qué? Porque a cada muchacho que entra es un honor verlo llegar desde el primer semestre y ver cómo se transforma. Y es impresionante. Y en la universidad no hay edad.
0: Si todavía están así como que indecisos, pero o están los chamacos escuchando y van a convencer a los papás, o viceversa, los señores que van a convencer a los chamacos, ¿qué pueden hacer? ¿A dónde se pueden comunicar? ¿A dónde se pueden dirigir?
1: Conmigo directamente, al 993-231-5292.
0: Otra vez y más despacio.
1: 993-231-5292.
0: Eso.
1: Y la dirección, estamos cerquita de Loja. Estamos en Privada Golondrinas número 130 en la colonia José María Pino Suárez, aquí en Tierra Colorada. Entrando por la avenida Ramón Mendoza, que esa es como se llama la avenida, ¿dónde está? Y me voy a aventar un speech. Pues Plaza Las Américas.
0: O sea, en la curvita cerca.
1: Donde está
0: una gasolinera.
1: Una gasolinera y luego pasas y está
0: ahí
1: la
0: hay unos
1: curva.
0: Tacos riquísimos.
1: Ah, bueno. Sí, ándale, esos de la mañanita. Ah, esos de guisado bien buenos. Yo tengo ahí crédito.
0: Ah, así que se sí, los anota Susi, voy a llegar mañana.
1: Ahí estamos. Y eso es una ventaja. Nada más le dicen al muchacho, al señor de la pluma, vengo con la licenciada Susi a la Universidad de Sotavento. Yo estoy de lunes a viernes, de 9 a 5, pero realmente si me hablan y me dicen, ¿sabes qué? Yo trabajo, quiero, puedo ir a llevar mis papeles a las 7 de la mañana, con todo gusto ahí estoy. ¿Me puedes ayudar a hacer mi examen de prescripción? Aquí traigo mi cura, aquí te dejo esto. Lo he hecho. Saludos a Miki, que es una de las chicas que esta semana hemos ayudado. Y quiero platicarles algo. ¿Quién es Sotavento? Sotavento ahorita acabamos muy orgullosamente este mes de cerrar un convenio con la Fiscalía General del Estado de Tabasco. Y eso nos hace una universidad con una credibilidad muy seria. Y aparte, nosotros ahorita estamos apoyando y somos la universidad que va a darles esa constancia, porque como saben que somos un, ahora sí que incorporados a la UNAM, empieza un diplomado que jamás ha habido, que es de lenguas y señas mexicanas, para que todo el sistema de Tabasco, de todos los juzgados, en todas las necesidades que Tabasco haya, si ustedes tienen algún familiar que es sordomudo, van a tener el honor y el privilegio de tener ahora sí que 35 personas que van a estar con su constancia tomando este diplomado, que va a ser presencial del 29 de junio al 14 de septiembre. Y Sotavento es la universidad que les está ayudando y van a poder manejarse en los juicios orales, y eso nos va a dar que ahora sí que en ninguna parte de la República. Entonces, de esa magnitud, quiero que entiendan quiénes somos, dónde estamos, porque podemos con tanta seguridad y tranquilidad decirles, vengan, acompáñenos, no somos una universidad cara, somos buenos, bonitos, de calidad y en ayuda a la familia. Muchas gracias, como siempre, a ustedes, Radio Núcleo, que es parte también de nuestra familia.
0: Antes de que te vayas, hay que terminar con esta frase que dejaste aquí, que la verdad a mí me gustó. Dímela. Porque el futuro no se improvisa, dices.
1: Así es.
0: El futuro se construye con preparación, esfuerzo y las decisiones correctas. Y una decisión correcta es Universidad de Sotavento.
1: Formando profesionistas, impulsando sueños y transformando futuros. Chicos, no trunquen sus sueños. Padres, no tengan miedo. Dejen que los hijos sueñen. Y ahí dejen que nosotros les ayudemos a irlos guiando en una universidad con valores, en una universidad que tengan sus planes de estudios bien formados y que el chico va a ser un profesionista exitoso para formar su vida y su hogar.
0: Ahí está, Piriquín. Anótate, anótate.
1: Ya lo tengo.
0: Ya lo tienes en la mira, ya lo tienes en la mira, lo veo en tus ojos.
1: Ya está, ciencias políticas y la maestría en derecho. ¿Puedes hacer las dos?
2: Claro.
1: De lunes a viernes te avientas una y allá puedes ir, oye, y allá ya le hacemos que haga un los en vivos.
0: Ándale, también.
1: Remotos y todo.
0: Ya lo voy a hacer filmar, que esa comunicación social va a ser mía. ¡Mía! Todo su cargo, su área de comunicación social se la voy a llevar yo. Mi estimada Ceci, ¿algo más que quieras agregar para terminar?
1: Claro, a todos los papás, que no dejen, vayan a las páginas en Facebook como Universidad de Sotavento. Tenemos nuestras redes sociales. Miren, observen. Vean a sus hijos, apoyen a sus hijos en qué es lo que les gusta hacer, cuáles son sus habilidades, cuáles son sus sueños. Si estás trabajando, puedes estudiar. Si necesitas ayudar a tu familia, puedes seguir estudiando. Si tú como papá, mamá, quieres volver a empezar, no te dé miedo. El primer paso es inscribirte. Y ya cuando estás inscrito, el segundo paso es sentarte en el aula de clases. ¿Por qué? Porque nosotros, los docentes, te vamos a ir guiando. Y somos docentes amorosos, cariñosos, humanos, sensibles. No ha habido alguien que diga, no nos ayudamos. Por eso siempre les decimos, bienvenidos a la familia Sotavento.
0: Pues muchísimas gracias, y ahí está. Y no vamos a descansar hasta que veamos aquí a mi compadre.
1: Voy a traerlo aquí, su inscripción.
0: Recuerden el número, papás, para que se comuniquen con Susy Sierra, 99-3231-5292. Yo soy su amigo Chacal, le vamos a ir un cortecito. Saludos a mi querida Marce, que no hemos comido, ven, me anda presumiendo su comida, sus papitas con longaniza, arroz y tortillita de chamano. Y mira, hermano. Luego Susy, que no trae nada.
1: No trae nada, que no sabe cocinar. Imagínate.
0: De la fue para la otra vez, aunque sea uno de esos, ¿viste? Aunque sea unos taquitos, la certeza. Mañana paso allá, le vamos a poner ahí el crédito de Susy.
1: Sí.
0: Se va a su corte. Y recuerden, señoras y señores, que también en la Universidad de Sotamento suena
1: la que buena.
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12: Las 2:51.
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13: Las 2 con 55 minutos.
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7: En Tabasco, los accidentes en motocicletas se están convirtiendo en una crisis de vialidad. En los hospitales estatales se atienden en promedio 400 motociclistas al mes, de los cuales no logra sobrevivir el 10%. Otro dato alarmante es que la mayoría de las víctimas mortales fluctuaban entre 20 y 29 años de edad. En la actualidad, las víctimas van de los 15 años y más, lo que ha encendido las alertas sobre la urgencia de fortalecer la cultura vial de este medio de transporte. Entre las causas principales de fallecimientos destacan la falta de pericia o experiencia al conducir, consumo de alcohol, exceso de velocidad y la peor, la terquedad mortal de no utilizar el casco protector ni el equipo reglamentario. Tabasco es el segundo lugar nacional en muerte de motociclistas al corte del 2024 y según cifras del INEGI, en nuestro estado se registró un total de 860 accidentes donde estuvo involucrado un motociclista. Los reportes de vialidad son preocupantes. Un total de 4.200 estudiantes menores de edad conducen motocicleta hacia sus respectivas escuelas. De esta cifra, el 54.76% se desplaza en comunidades rurales, mientras que el 45.24% restante lo hace en las cabeceras municipales. Ante esto, es urgente que las autoridades desarrollen programas de educación vial para prevenir y erradicar esta problemática. Hasta el siguiente comentario.
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0: Tengo ganas de inyectar a un niño que anda en cabina. Tengo ganas de inyectar a un niño que anda en cabina. Dice Pati de la Miguel Hidalgo. Por ahí les pusimos ya la de Nelson Cancela, la de bote de cerveza con un bote de cerveza. Por acá tenemos una notita de voz. Ahorita vamos a pasarle su respectiva notita de voz. ¿Qué dice la notita de voz? ¿Qué versa y dice?
1: Chacala, chacala, mi amor. Buenas tardes, saludos, mi vida. Mándame mi besito del día de hoy. Mándame mi beso el día de hoy. Tú me alegras las tardes, bebé.
0: Te alegro las tardes. Tenemos otra notita que dice.
2: Buenas tardes, Chacalita. Buenas tardes. Un saludo acá de parte de todos los choferes de las combis azules de Teapa. Y a ver si me puedes complacer con una canción de Romeo Santos. La Diabla.
0: La Diabla.
2: Saludos, saludos. Y acá suena la Qué Buena con la Chacala.
0: Eso, bebé. Gracias, corazón de pocholate. Ahí está. Tenemos a alguien acá en la línea telefónica. ¡Meno!
3: ¡Yo no estoy aquí!
0: ¡Es de Chucho!
3: Aquí escuchándote, mamita linda.
0: ¿Qué rollo? ¿Qué acción? ¿Qué móvil? ¿Qué te vamos a poner?
3: Bolita, digo si se puede.
0: ¿Cuál?
3: La de algo de Roberto Carlos, Cama y Mesa.
0: ¿Se llama cómo?
3: Cama y Mesa.
0: Cama y Mesa.
3: Ajá, de Roberto Carlos.
0: Cama y Mesa, ¿ok? Pero de Roberto Carlos ahorita, es el que la pone de perico. Yo no pongo nada de ese marcial, nada, yo.
3: Eso fue... fue algo de... ese de... ay, ¿qué es el nombre? Bueno, pues emplazan a cualquiera que sea movido.
0: Algo movido.
3: Algo movido, punchis, punchis. Como
0: punchis,
3: tú,
0: punchis. Tú. Ahorita te vamos a poner algo movido, ¿lo oíste?
4: ¡Sacada!
0: ¡Eh! ¿Qué hiciste? ¿Quieres un novio?
4: ¡Sí! ¡Quiero cuatro!
0: ¡Ahí te voy a mandar el topo!
4: ¡Venga!
0: ¡A ver, pues! ¡El topo! ¡Calza del 9! ¿Lo vas a creer? ¡Ah, qué barbaridad! ¡Sale, corazón de chocolate! ¡Y hasta donde está, suena!
3: ¡La qué buena del chichero con la chacala!
0: ¡Ay, ay, ay! ¡Bueno!
5: ¡Bueno!
0: Ahí está, ¿tú te quieres ir también con la mamá de Chucho o no?
5: ¿Qué pasa?
0: ¿Te quieres ir con la mamá de Chucho o no?
5: No.
0: Ah, anda, quiere calor, dice.
5: ¡Ayú! Ya me conoció, ya me conoció.
0: ¿Ya te conoció?
5: Dice que estoy feo, dice.
0: Y se desmayó. Ven, ven. Ladronzuelo, ven. ¿Qué onda, hijo? ¿Qué te vamos a poner?
5: Ahí, ¿qué te parece una de banda, macho? La suegra.
0: ¿Quieres a la suegra?
5: A la suegra, para que vean que sí la amo y la quiero.
0: Ah, yo pensé que era la mamá de Chucho que querías de suegra, ¿viste? Ya no sabemos ahorita. ¡Sobre mi querido y adorado Chantillilla! ¡Hasta donde está, suena!
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0: ¡Máscara! ¿Qué onda, Chacalita? Dice, por una canción, porfa. ¿Quieren la de Arlet, la de Hace Frío en la Ciudad? Dice, ah, bueno, no es cierto, dice. No, hijo, la mecha tú quieres que apaguen un montón de radios ahorita. La chamaca no me cae mal, pero de que canta feo, canta. Feo, si quieres te la canto yo, espérate. Es más, vamos a buscar.
7: Hasta mejor canta.
0: A ver, vamos a buscarte la canción. ¿Cómo se llama este? ¿Cómo se llama la canción? Letra de la canción de Arlet. A ver, búscamela ahí. Vamos a cantar. Ahorita te la vamos a buscar. Que no sea la de Bartolito. Ahorita te vamos a buscar tu canción de Arlet. Ahorita vamos a ver, ok. Vámonos con algo de música. Regresamos, no le cambien, no se vayan. Aquí suena la que buena.

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0: Es tu mini mini en plata, ve. Cuando volteas, voltea, ve. Así. Que hace los ojos, así, no sé cómo. Igualito, igualito. Pongo una canción ahí, porfa, la de Arlet. Así, cierto, ya le dijimos que no. Le vamos a poner la de Julián Álvarez. La que tú quieras de Julián Álvarez. Ok, eso sí. Ahorita te vamos a poner de Julián Álvarez. Clara que yes. Ahorita te vamos a poner de Julián Álvarez. Pero no me andan a estar pidiendo ahí este. Su aquí hace frío, por favor, porque. Este. Ay, no. ¿Verdad? Ay, no, qué horror, imagínate. Abrígate bien, dice. Allá hace mucho frío. Buenas tardes, dice la conejita. ¿Qué hiciste, conejita? Le mandamos muchos besos grandes y bestiales. ¿A quién tenemos de ese lado de la línea ya para irnos? Dice, bueno.
1: Hello.
0: Bueno.
1: Hello, yo.
0: ¿Qué hiciste, mi amor? ¿Cómo estás? ¿Por qué no cerró la puerta este niño, ve? ¿Dónde andas?
1: Tan rápido, se andaba allá del otro lado de la frontera, ¿no? Por la bosque y la selva.
0: Allá andaba yo, allá viendo a ver qué carro le vamos a comprar a Perico. Andaba yo con los chinos, andaba yo con los chinos.
1: ¿Para llevar Perico?
0: Allá, ¿cuál le voy a comprar? Ya vi cuál. ¿En qué?
1: Bueno, está bien.
0: ¿En qué color?
1: Mandó una canción ahí, porfa.
0: ¿Cuál, mi amor?
1: Una de Guaposa, de una rosa en tu balcón.
0: Una rosa en tu balcón.
1: Sí, porque después dice peligro que pido la misma.
0: Ok, y ahorita te ponemos una rosa en tu balcón, ¿no?
1: Oíste. Para mandarle saludos ahí a mi sobrino Carlos Yergo, ahí a El Gato y a toda la banda de Boquerón.
0: Ok. ¿Qué le va a decir que los amas? Que los amas.
1: Sí, le mando besos. Y a Hugo Alberto Murelo también. Loba de Boquerón, de la cuarta Boquerón.
0: Ándale, pues, perverso. Ahorita te ponemos tu rosa. Ah, bueno, pues ya me lo puse también, ¿lo oíste? Ah, bueno. Te mando un beso y hasta donde estás, suena.
1: ¿Y a qué bola? Con la chacalota.
0: ¡Máscara! Tenemos notita de voz que verse y dice. A ver qué dice.
2: Canta horrible el diablo ese. ¿Qué le digo que canta?
0: ¿Por qué son tan malos, oye?
3: Chacala, mi amor, buenas tardes, saludos, mi vida. Mándame mi besito del día de hoy.
0: ¡Mua!
3: Mándame mi beso del día de hoy. Lo que alegra las tardes, bebé, saludos.
0: Ya te mandé tu beso, nonón, dice. Dice.
4: ¿No será que se está viendo por otro lado el Freddy? Le está mandando puro beso a puro hombre,
0: Déjalo.
4: Mira, Freddy, ¿qué onda? ¿Qué pasó ahí?
0: Déjalo, él quiere ser feliz así, dice. Viste, Laura Bastar, saludos allí en Cancún, dice. Quiere la canción Volveré. Gracias, saludos a Marcia, a los animalitos. Bueno.
5: ¿Qué tal? Buenas tardes, señora Chacalita.
0: ¿Qué onda, mi amor? ¿Cómo está? Buenas tardes.
5: Buenas tardes, ¿me podría compartir una melodía?
0: Claro que sí, mi amor, ¿cuál quieres?
5: La de Escándalo con la Sonora de Margarita.
0: Escándalo con la Sonora de Margarita.
5: Ancina es.
0: Ancina, ok, y Ancina quiero que me la pongan, dice. Ahorita te la pongo, mi amor, te mando un beso, ¿lo oíste? Ya está donde estás, suena.
5: Qué buena con la chacalita.
0: ¡Máscara! Gracias, mi amor, acá este chamaco lo que tiene sueño, Topoito. ¿Tiene sueño? Ah, ¿cómo no? Si ya te escuché. Bostezando, ya te dije que tiene sueño. Ya lo dije, tiene sueño. ¿Ah?
6: No sé qué
0: dormir. Sí, tiene sueño. Tiene sueño. Tiene que tiene sueño. A ver si. Dile, ¡máscara! Dilo, pues.
7: ¡Máscara!
0: ¡Ay, déjale, sigue el máscara! No le vamos a decir quién es. Ah, sí, ese tu papá con su dibujo le sale bonito. Reprobado, dile. Ponle tache. ¿Ah? Oiga, ya nos vamos, porque hay un montón de comerciales que tenemos que reponer. Les vamos a poner sus canciones que tenemos aquí en lista. ¿Lo oyeron? Besos grandes y bestiales. Mañana aquí estaremos en punto de las 2 de la tarde. Muchas gracias. Ya nos vamos. Aguas.

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5: En Tabasco, los accidentes en motocicletas se están convirtiendo en una crisis de vialidad. En los hospitales estatales se atienden en promedio 400 motociclistas al mes, de los cuales no logra sobrevivir el 10%. Otro dato alarmante es que la mayoría de las víctimas mortales fluctuaban entre 20 y 29 años de edad. En la actualidad, las víctimas van de los 15 años y más, lo que ha encendido las alertas sobre la urgencia de fortalecer la cultura vial de este medio de transporte. Entre las causas principales de fallecimientos destacan la falta de pericia o experiencia al conducir, consumo de alcohol, exceso de velocidad y la peor, la terquedad mortal de no utilizar el casco protector ni el equipo reglamentario. Tabasco es el segundo lugar nacional en muerte de motociclistas al corte del 2024 y según cifras del INEGI, en nuestro estado se registró un total de 860 accidentes donde estuvo involucrado un motociclista. Los reportes de vialidad son preocupantes. Un total de 4.200 estudiantes menores de edad conducen motocicleta hacia sus respectivas escuelas. De esta cifra, el 54.76% se desplaza en comunidades rurales, mientras que el 45.24% restante lo hace en las cabeceras municipales. Ante esto, es urgente que las autoridades desarrollen programas de educación vial para prevenir y erradicar esta problemática. Hasta el siguiente comentario.
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